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2: Yo creo que todos los seres humanos, desde que estamos niños hasta que estamos adolescentes, adultos, ya viejitos, siempre tenemos cosas que hicimos que nos llenan de orgullo. Tal vez fue una competencia que ganamos, tal vez fue algo que hicimos por otro ser humano, tal vez fue un reconocimiento que nos dieron. No sé, entonces quiero que me cuentes tú, desde tu muy particular punto de vista, ¿de qué te sientes orgulloso el día de hoy? ¡Adelante!
3: ¿Qué tal, Mamut? Buenas tardes, yo soy el Caguamo. Algo que me enorgullece es ser trabajador.
2: ¡Eso!
3: Y no me arrepiento. Un saludo para los compañeros VIP drivers, en especialmente al Chinito y al Timo.
2: Y órale, saludos para todos. Uno más.
4: Queridísimo amigo Mamuchín Padilla, aquí les saluda el Bambán.
2: ¿Qué ha habido?
4: De algo que me siento, la neta, bien orgulloso es de estar ahorita disfrutando a mi madre. Que la verdad que cuando uno está más chavo, hace cada
2: tarugada,
4: cada cosa que nomás les da preocupaciones. Saludos al buen gordo de Tlajomulco que está echado en vez de ponerse a trabajar.
2: A tu mamá no le regales nada, no te la lleves de viaje, no le compres nada. ¿Sabes qué es lo que quiere tu mamá? Que no le causes problemas, que no le causes mortificaciones, que pueda estar tranquila toda la noche sin que le hablen. Oiga, señora, su hijo ya lo agarraron otra vez. ¡Ah! Ahí va un pequeño consejito de todo corazón y con mucho amor.
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2: Ya son las 6 de la tarde con 24 minutos. Teléfonos a cabina 33, 36, 15, 17, 72. Aquí está la arrolladora Van de Limón de Don René Camacho. Esto se llama Cuéntame.

0: Vamos a corte comercial, estamos completamente en vivo. Un saludo para mi amigo Paquito Adame. Felicidades, Paquito. Tú ya sabes los motivos. 628.
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16: Ya son las 6 de la tarde con 32 minutos.

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1: 25 minutos y serán las 7.
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1: Únicamente 22 minutos ya para que sean las 7 de la noche. Cuéntanos en una nota de voz qué es lo que te hace sentir realmente orgulloso de lo que hayas hecho.
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0: Chin, buenas tardes. Soy Santos de Loma Dorada. A mí me llena de orgullo ser el mejor mecánico de toda mi colonia. A las pruebas me remito. ¡Ay, papá! Muy bien. Esa seguridad es muy buena, ¿no? Dicen que más importante para el hombre que la espada y la escalera cuando se enfrenta al monstruo y al abismo, siempre será la confianza en sí mismo. Venga,
1: Mamuchín, muy buenas tardes.
0: Buenas
1: aquí
0: tardes.
1: Suena la qué buena, qué ha habido.
0: ¿Qué ha habido?
1: Fíjate que algo que me llena mucho, mucho de orgullo,
0: ¿sí?,
1: es ser papá.
0: Claro.
1: Es ser papá.
0: Se siente
1: ser
0: bien bonito y ser padre proveedor.
1: De dos hermosas princesas.
0: Claro.
1: Eso es lo que me llena bastante de orgullo. Popin Forzo, ¿te puedes saludar a mis hijas? Mandarles saludos.
0: Claro. ¿Cómo
1: una se
0: llaman?
1: Llama Sebel y la otra se llama Renata.
0: Sebel y Renata.
1: De su padre,
0: saludos.
1: Mario. Y me puedes complacer con una canción, por favor, con la de Cristian Nodal, La Corazonada. Saludos. Y aquí suena la qué buena, 97.1.
0: Tenemos otro más, 33, 36, ¿qué tal, 15, mamús? 17, 72.
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0: ¿Qué ha habido?
2: Mamut, algo que a mí me llena de orgullo.
0: Sí.
2: Es tener la familia que tengo. Mi esposa, mis hijos. Es lo que más me llena de orgullo.
0: Te felicito, carnal. Ya, no pidió canción ni nada. Para mí que se agarró llorando, ¿eh? Familia que tengo. Y no es que se le haya cortado la llamada, es que las lágrimas empezaron a brotar a borbotones y cortaron la llamada.
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0: Son las 6 de la tarde con 44 minutos. Maneja con precaución. Hay mucho tráfico vehicular allá por la zona del Salto Jalisco, por el corredor industrial, también por la carretera a Chapala, a la altura de Ixtlahuacán. Maneja con cuidado.

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1: En este momento ya son las 6:47.
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1: Son las 6 de la tarde con 49 minutos.
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0: Y hoy en su gustada sección de chiste para la banda vamos a interpretar chistes de doctores. Un hombre estaba con el doctor y le dice: oye, doctor, estoy muy nervioso por la operación.
1: Nah, esté tranquilo, hombre.
0: Oiga, doctor, ¿cree que después de la operación pueda tocar la guitarra?
1: ¡Por supuesto!
0: Pues qué bueno, porque antes no sabía. Está el mismo individuo, después de 2 años se hace otra operación. Dice: oiga, doctor, estoy muy nervioso.
1: ¿Pero por qué?
0: Es que es la primera vez que me operan.
1: No se preocupe, usted también es el primer paciente que voy a operar.
0: ¡Un hombre! Estaba con el doctor y le dice: oiga, señor, le tengo que decir algo.
2: ¿Qué pasó, doctor?
0: La verdad es que le vamos a mandar a hacer una plaquita.
2: ¿De tórax?
0: No, de mármol rosa.
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0: Son las 6 de la tarde con 54 minutos. 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

0: ¡Eso es todo! ¡Excelente la voz de mi compa! ¡Nomás faltó que me quisieras! ¡Vamos a un pequeño corte comercial! ¡Ahorita regresamos! ¡Estás escuchando! ¡Qué bueno! ¡Saludos a Chuy Lizárraga! ¡6:56!
1: La temperatura
0: 21 grados.
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21: El reloj marca las 7 de la noche con 2 minutos. 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
1: Ya son las 7 de la noche con 5 minutos. Ya viene la tercera reflexión del día. Sí, aunque no lo creas, ya vamos por la tercera.
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1: Hoy presentamos la reflexión de los recuerdos. Uno piensa que ya los olvidó, pero se aparecen como fantasmas. Te acechan detrás de la puerta. Tú pensabas que no regresarían, pero vuelven una y otra vez, sin avisar. A veces te provocan alguna que otra lagrimilla disimulada. Puede ser una foto, puede ser un objeto, puede ser una canción, o simplemente un pensamiento sutil, pero ahí están presentes. Prefieren atacarte cuando estás solo. Invaden tus pensamientos y te provocan una sonrisa, un enojo, o tal vez un suspiro. Así son los recuerdos. Recuerdos de un ayer que tal vez no volverá. O tal vez sí. Tu mente sabe siempre que están ahí y que estarán presentes toda tu vida. No importa si llegan nuevos. Los viejos recuerdos de tu vida forman parte de ti. Son tu esencia. Son tu legado. Tus recuerdos son tú. Y tú eres tus recuerdos.

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1: Son las 7:16.
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1: Son las 7 con 19 minutos.
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1: Son las 7:22.
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0: mucha información.
1: Mucha información.
2: Pues la información que te voy a dar está bien sacada de onda, la verdad, pero mira, un hombre es investigado en Puebla por darle cerveza a un caballito. Esto ha provocado indignación en redes sociales. La Dirección del Bienestar Animal de Puebla denunció ante la Fiscalía Estatal un presunto caso de abuso y de maltrato animal ocurrido en Huixcolotla, así, Huixcolotla, Puebla, tras la difusión en redes sociales de un video donde se ve a un individuo que le está dando de beber a un caballito de una lata de cerveza de una conocida marca. Ya fue denunciado, ya lo andan investigando y se ha creado el debate en redes sociales. Muchos se atreven a decir que no fue tan grave, otros dicen que fue más como un juego. Pero la verdad es que las bebidas alcohólicas sí alteran a los seres humanos. Ahora imagínate a los animales, ¿no? Ahora, nadie le preguntó al caballito, oye,

0: Caballo, ¿quieres echarte un trago de cerveza? Pues claro, porque los animales no hablan. Pero pues ahí están unos que comentan, mira, pues no se ve que esté tan agüitado el caballito. Otros dicen, sí, estuvo chido, pues es su compa. Y otros se atreven a decir, qué bárbaro, ¿cómo se atrevió a hacer esto? Merece que le hagan lo mismo. Pues yo creo que él encantado, porque se ve que es muy borrachote. Pero pues le seguiremos informando a ver qué pasa. Mejor usted que tiene ideas con los animales. Si tiene su mascotita y no sabe si le va a gustar o no que usted le dé un trago, o si quiere hacer cosas raras o cosas random solo porque las demás personas lo hacen, yo le pediría que respete a los animales. No haga este tipo de tarugadas, porque luego se va a volver viral y hasta corre riesgo de pisar el tambo por una situación que verdaderamente se puede salir de control. Y todo esto sucedió en un día como hoy.
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0: Son las 7 de la noche con 26 minutos.

0: En un ratito regresamos, no nos tardamos nada en volver. Un pequeño corte comercial, estás escuchando La Qué Buena 97.1, comunícate. 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Ya son las 7:30.
1: La temperatura
0: 19 grados.
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20: 7:35.

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1: En este momento ya son las 7:38.
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0: Bien, no la dejes ir, para que no tengas que dedicarle una canción como esta. Paz.
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18: ¡Feliz noche! ¿Cómo están? ¡Saludos, banda! ¡Saludos, familia! Soy el Yaco, soy el chapulín de la que buena. Me encuentras como arroba, yo soy Yaco. Es momento de comunicarte. 55-5166-8929. Mucha gente se le hace muy fácil también dejarme tu WhatsApp con tu número telefónico y nosotros aquí te contactamos para que compartas tu historia migajera. Es el mismo número, 55-5166-8929. Esto se llama
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1: Hola, ¿cómo están? ¿Qué bolas? Oigan, pues estamos ya en el consultorio más grande de México. Este que les habla es el Yaco, sí, el Chapulín de la Qué Buena. Para toda la República Mexicana, toda la Qué Buena en cadena, abrazo grandote, ¿eh? Oigan, a ver, tenemos llamada telefónica en este instante. Vamos a recibir a alguien en la línea. ¿Quién está por ahí? Buenas noches, hola.
2: Hola, hola, soy Nayeli, ¿cómo estás?
1: ¿Qué onda, mi Naye? Muy bien, ¿y tú cómo estás?
2: Bien, bien, mira, aquí comunicándome contigo.
1: Me encanta eso, eso es miel para mis oídos. Mi querida Naye, ¿qué edad tienes y de dónde eres, guapísima?
2: Mira, soy del Estado de México, edad, pues ya se viene cumpleaños.
1: Ah, caray, ¿pero sí. ¿Cuántos vas a cumplir? ¿Cuántos cumplimos?
2: 38, amigo.
1: ¿38?
2: Sí, oye.
1: No me digas, ¿qué sí. crees que yo también voy a cumplir 38 años?
2: Híjole, chócala, yo cumplo el 9.
1: ¿A poco? No, pues sí, yo no. También, precioso. ¿Ah, neta? Sí,
2: esto merita un festejo.
1: ¿Esto será el destino? ¡Ay, no, espérate, yo ya, espérate! Sí. No, estoy atendiendo, estoy en este consultorio aquí, no puedo ligar, por favor, Naye, no empieces a sonsacarme, no, te lo pido. Contigo. Oye, Naye, a ver, pues entonces, cuéntamelo todo. ¿Eres de Ciudad de México? ¿De dónde eres?
2: Sí, del Estado de México.
1: Va, pues entonces, te escucho atentamente. Adelante con tu historia migajera.
2: Claro que sí, mira, esta historia tiene un par de añitos, 3 añitos más o menos.
1: Ok.
2: Yo trabajaba en una empresa que era una comercializadora. Uh-huh. Una comercializadora es una empresa donde, pues, compras todos los productos, las empresas lo compran a precios obviamente más económicos.
1: Ya, ok.
2: Entonces, yo entré como vendedora, todo muy bonito, y obviamente como un sello espectacular mío, es de que siempre termino haciendo amigos. Siempre, siempre, siempre.
1: Ok.
2: Entonces, me empecé a llevar bien con un chico. ¿Damos el nombre?
1: No sé, como tú quieras. Esto...
2: Vamos a darle. Se llama Julián.
1: Julián, ok, Julián. Perfecto. Es entonces, la historia de Nayeli y Julián en la comercializadora.
2: Sí, entonces obviamente nos empezamos a llevar bien. Ya sabes, la clásica bolita, eran otros chicos conmigo. Uh-huh. Pero en cierta área yo estaba en el área de ventas en ese momento.
1: Ok.
2: Y entonces la chica de compras se acerca y me dijo, oye, te veo muy amistad con Julián. Y yo, así es un amigo. Ya sabes, clásicas mujeres apartando, ¿no? El territorio.
1: No, y te voy a decir algo. También cuando uno empieza a tener como ciertas ondas con alguien del trabajo, uno piensa que nadie se da cuenta, pero se requete nota, ¿verdad?
2: ¿Verdad que sí? Yo también digo eso. Sí. Pero bueno.
1: ¿Y luego?
2: Para no hacer el cuento largo, empezamos a platicar y todo. Ella obviamente se veía así, mira, así que ponía la barrera así, altísimo.
1: Okay.
2: El asunto de la empresa es que en la empresa no se permitían relaciones, de noviazgo.
1: Ok.
2: Entre peras y manzanas se dieron cuenta, la dirección se dio cuenta y ¡pum! Vuelan a la amiga.
1: Híjole.
2: Vuelan a la amiga. Y entonces, yo estaba en ventas, me pasan a mí a compras.
1: Ya.
2: Yo ya, digamos que yo me ponen en su puesto de ella.
1: Ya.
2: Pues obviamente, pues ya era la convivencia. Empezábamos como a hacernos más amigos.
1: Uh-huh.
2: Entonces pasa esto. Y a mí me llega otra propuesta de trabajo mucho mejor. Porque esto fue después de la pandemia.
1: Ok.
2: Pues después de la pandemia, renuncio a ese trabajo y me voy a otro.
1: O sea, renunciaste a esta comercializadora y te fuiste a otra chamba.
2: A otra chamba.
1: Perfecto, ajá.
2: Entonces me paso a otra chamba y en esa chamba nos dedicábamos a poner los paneles de los que son los conciertos, los que tú los ves, los conciertos.
1: Ajá, ajá.
2: Esos paneles, tal okay. cual. Entonces nosotros nos dedicamos a la venta, pero estaba en distancia, te estoy hablando que eran como 15 minutos, o sea, súper cerca. Yo lo hago al proveedor y nos empezamos a frecuentar más.
3: ¡Hola, más, guapo!
1: Oye, ¿y lo hiciste proveedor porque sí era buen proveedor o porque era buen
2: amigo,
1: era buen probador?
2: No, en ese momento todavía era proveedor.
1: Proveedor, todavía no se hacía probador.
2: Todavía no, ya no pasaba al punto 2.
1: Ok.
2: El asunto fue, el meollo del asunto fue que cuando fue la fiesta de fin de año de su empresa de él, uh-huh. que yo estaba, me habló dirección, me dijo, oye, vente, mira, para que convivas con nosotros y no sé qué. Y a mí se me hizo muy fácil, dije, ay, ¿qué puede pasar?
1: Claro, uh-huh. claro.
2: Pues ese fue el inicio de todo.
1: A ver, entonces vamos a hacer algo. Quédate conmigo un segundo bloque y al regreso me platicas... ¿Cómo de ser un proveedor se convirtió en un probador ese amigo tuyo, te parece?
2: Claro que sí.
1: Un probador de tus mieles, ¿verdad, Nayeli?
2: Sí, pero muy mieles.
1: Órale, ya estás, me parece perfecto. Mientras tanto, ¿qué canción le ponemos a esta historia migajera?
2: Amigos, no.
1: Órale, va, ya estás, me parece perfecto, ¿va? De la Yuridia. Mientras tanto, ¿cómo se dice por tus rumbos?
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0: Aquí escuchamos y no juzgamos. 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Las historias no paran, así que regresamos con más. Hay segundas partes, ¿eh? No te despegues, aquí suena. ¡Qué buena!
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1: Estamos de vuelta en el consultorio más grande de México, el consultorio de las migajeras, a la que buena. Oigan, tenemos segundas partes, esta historia de Nayeli, que nos comparte cómo, pues, ella en la vida laboral fue encontrando, no sé si el amor, pero sí alguien con quien se entendió. O sea, imagínate, ella era la encargada de compras en su compañía y, pues, un proveedor, pues, se rumora que con el tiempo se fue convirtiendo en probador de las mieles de Nayeli. Naye, ¿cómo fue que se convirtió en más que solo, pues, una alianza comercial?
2: Pues ahí viene, dicen, ahí viene la buena historia. Resulta que voy a la fiesta y obviamente, ya sabes, el alcohol.
1: ¿Todo? Sí, claro. El maldito alcohol siempre poniéndolo maldito de pretexto, ¿verdad?
2: Siempre, siempre.
1: ¿Y luego?
2: Entonces, para hacer el cuento largo, yo me regreso a mi casa, a tu casa. Me regreso a casa y estaba haciendo muchísimo frío. A mí se me ocurre mucho decirle, ay, pues te hubieras venido conmigo.
1: Ajá.
2: Pero yo, como ya venía con los alcoholes, llegué a mi casa, me bañé, le mandé la ubicación, que te gusta media hora, y me dijo, ya estoy afuera de tu casa.
1: ¡No! Ya pues, estaba que, a la orden para el desorden el brother.
2: Ya estaba a la orden para el desorden. Y pues hizo un desorden.
1: No me digas, Naye. Oye, y ahí le firmaste más contratos, ¿no? De proveedor, dices.
2: Pues sí, obviamente.
1: ¡Hija de Dios, no manches!
2: ¿Qué pasa? No esperas.
1: Ajá.
2: De ese fue el primer encuentro. Pasan 15 días, nos volvemos a ver. Pasan otros 15 días, nos volvemos a ver. Pasan 15 días, otros. Porque el otro fin de semana él veía a su hijo. Entonces era su hijo, yo.
1: O sea, oye, pero entiendo que él, a ver, entiendo que tenía un hijo, pero que estaba divorciado o también tenía pareja.
2: Separado. No, separado.
1: No, bueno, separado. Digo, escuchamos y no juzgamos. Aquí sí, no claro. Pasa nada, ¿verdad?
2: Sí, claro. Bueno, todo va como muy bien. Este jueguito empezó, imagínate, fue diciembre. Duró todo un año. El mismo juego. Íbamos aquí, íbamos allá y bueno.
1: Ajá.
2: Ocurrencias, juegos, fiestas, pedas, mil cosas.
1: Ok.
2: Repita eso durante año y medio. Obviamente, la convivencia ya era mayor. ¿Estamos de acuerdo? Ya se estaba haciendo un sentimiento.
1: Ups.
2: Y ahí es donde viene el meollo del asunto. Yo lo empiezo a ver que él se empieza a alejar. Y digo, oye, ¿qué pasa, Julián? ¿Tienes algún problema? Ah, pero para esto en ese tiempo, Judith ya era la detallista, ya era la atenta, ya era la de que...
1: Sí, sin darte cuenta ya se estaban cambiando los papeles, la neta.
2: Sí. Ya se estaban cambiando los papeles. Ya Nayeli hacía esto, iba aquí, iba allá, yo iba cerca de su casa, a veces salíamos de, pues obviamente, del hotel, iba y lo pasaba a dejar, o ya eran como las cosas ya más migajeras.
1: Ya, sí, claro. Sí, ¿qué sabes pasa? ¿Qué? Te voy a decir algo como paréntesis para las mujeres que nos están escuchando, ¿eh? Yo creo que es un mal síntoma cuando la mujer empieza a ser más detallista que el güey.
2: Ya valió madre.
1: Sí, es correcto.
2: Totalmente.
1: O sea, cuando la mujer es muy detallista, pero el brother no le baja el ritmo y también él es detallista, también es atento, caballeroso y se ve que hay como de los dos lados,
2: va
1: bien el asunto. O sea, es que ambos están jalando chido, pero si es más detallista la mujer que el hombre, no va por ahí. Esa no es la opción, amiga. Date cuenta.
2: No, date cuenta, espérame. Y entonces, ¿qué empieza a pasar? Obviamente, en ese previo, pues él era mi proveedor.
1: Ajá.
2: Entonces, obviamente, teníamos el chat de su teléfono con mi teléfono de la empresa. Ya sabes, hola, Julián, ¿cómo estás? Mira, te voy a poner esta orden de compra, bla, bla, bla.
1: Ajá.
2: Y el de nosotros, pues imagínate. Y eran las fotitos, la conversación y todo.
1: Claro.
2: Cuando se empieza a alejar, yo empiezo a sentir como el cambio así, ¡fum!, drástico, ¿no? Y entonces dice, no, yo empecé a decir, no, es que a lo mejor ya no estoy siendo detallista, ¿no? O sea, ya empieza uno como mujer a culparse.
1: Es
2: cuando no empiezas a ver más allá de la situación.
1: Me ganaste la palabra. Es que creo que una mujer empieza a sentir culpa como cuando un hombre ya no... O sea, no sé por qué el pensamiento automático de la mayoría de las mujeres es... No, seguramente hice algo mal, seguramente dije algo o seguramente la regué en algo, ¿no?
2: Exactamente. Entonces, al final del día, dicen por ahí en la canción, ¿no? La de me sobrabas tú, ¿no? Dice, a lo mejor me faltaba algo. Pero sí. No. Entonces yo empecé a ser más detallista.
1: Híjole.
2: Y la verdad es que empezaba a rogar tiempo. empezaba, no, es que mira, es que solamente me, o sea, de verdad, al grado de que yo decía, me exponía ahora tan tarde para verlo. Uh-huh. Él vive por Coacalco.
1: Ya.
2: Yo vivo en Cuautlán, Izcalli. Entonces, imagínate, yo sola a las 11, 12 de la noche, yo me exponía.
1: Claro.
2: Y me valía. Entonces, yo terminaba casi casi la esquina de su casa. Entonces, yo iba, lo veía y todo. Entonces, él se empezó a alejar, y entonces pasó.
1: A ver, Naye, hazme un favor, quédate un tercer bloque conmigo, porque esta historia sí pinta para un bloque más, ¿te parece?
2: Sí, claro que sí.
1: ¿Qué canción le ponemos a esta historia migajera?
2: La de Me Sobrabas Tú.
1: Órale, de los recoditos. Va, que va, me parece perfecto. Mientras tanto, ¿cómo se grita en el Estado de México?
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0: 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Márcanos 55 51 66 8929. Tú me encuentras como @yosoyyaco en el Instagram, @yosoyyaco todo con Y, o también en el TikTok, @yosoyyaco. Soy tu servidor que está escuchando estas historias migajeras. Tú las compartes al 55 51 66 8929.
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0: Estamos de vuelta en el consultorio más grande de México: las migajeras de La Qué Buena. Se están poniendo buenísimas las historias migajeras y hay más para ustedes. Yo sé que están acá escribiendo, que están llamando y estamos acá contactándolos, así que síganlo haciendo. Bienvenidos y bienvenidas. 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
1: Estamos de vuelta en el consultorio más grande de México. Uf, vamos con tercera parte de... Es que hay historias que neta son más que intensas, más que migajeras. Vamos a escuchar a la banda, vamos a ver, mi querida Naye, pues nos platicas cómo después de conocer a un tipo, pues por tu trabajo, él era tu proveedor, de ser amigos, pasaron a tener una relación, de tener una relación pasaron a sentir cositas, pero tú sentiste más que él, la neta. Y ahí es donde se empezó a, pues obviamente a caer toda esta relación, porque ya la migajera, la de las atenciones, la de los detalles eras tú, y él, pues ahora sí que nada más se dejaba querer. Mi amor, ¿cómo terminó esta relación? O sea, ¿cómo acabó? ¿Te diste cuenta? ¿Qué tan migajera llegaste a ser? Platícamelo todo. No.
2: O sea, mi dignidad quedó en el suelo, te vas a infartar.
1: Hasta el suelo tu dignidad, wow.
2: No, yo creo que más metros, yo creo que al núcleo de la tierra.
1: Wow, ok, ¿por?
2: ¿Por? ¿Qué pasa? Obviamente se empieza a alejar, pasa el tiempo, uh-huh. Prácticamente este juego duró 2 años.
1: Ok.
2: Ya los últimos meses fue octubre, no lo vi octubre, noviembre, diciembre, en enero del siguiente, prácticamente 2 años de lo que pasó, uh-huh. Recibo un mensaje, yo obviamente le mandaba mensajes, llamadas, dedicadas de canciones, fotos íntimas, miles de cosas, hasta que me dicen, necesito hablar contigo, ya sabrás, ¿no? Yo muy feliz.
1: Sí, tú pensando que había reaccionado el güey, ¿no? Así sí, como que ya le dio una iluminación divina y ya se iba a retractar, ¿no?
2: No, yo le mandé un desayuno a su trabajo, él le mandaba regalos, cafés, o sea, uh-huh. Cosa máxima, ¿no? Yo ya estaba, no, ya vamos a empezar bien y todo. No, nos quedamos de ver, no sé si conoces Plaza Cosmopol.
1: No, pero bueno, te quedas de ver en la plaza.
2: Uh-huh. Ahí en esa plaza, nos quedamos de ver en la plaza. Llego y obviamente siempre me saludaba de besito, llegó y me saludó de beso. ¿Cómo estás? No, sí, que no sé qué. Y tómala, que me dice, me tengo que alejar porque tengo novio.
1: ¿Qué? ¡No!
2: Fría. Y le dije, pero a ver, ¿cómo que tienes novia? Sí, dice, llevo 6 meses con ella. Y entonces empiezo a hacer números. Tan, tan, tan, tan, tan.
1: Claro.
2: ¿Estabas conmigo? No, pero es que tú y yo, y es que me empezó a poner, es que tú tuviste la culpa. Porque me empezaste a acosar, me empezaste a mandar muchos mensajes.
1: ¡Órale!
2: Me empezaste a mandar canciones. Y entonces, en lugar de decir él, ¿sabes qué? Pues las cosas se dieron, o no sé, mil sí, cosas, sí. Me empezó a culpar a mí. Yo en plena plaza le lloré.
1: ¡Híjole, mi amor!
2: Le dije, dime qué me faltó, en qué me equivoqué. Así. Le lloré, de verdad, como una niña de 3 años que le hubieras quitado el juguete. De no, verdad.
1: No, y ¿sabes qué, mi amor? Este tipo también de personajes que hacen sentir culpable a la mujer con tal de salirse de la relación. Como tú dices, creo que vale más decir, güey, conocí a alguien más, me gustó más que tú. Sé que es doloroso, sé que a lo mejor no fue lo más chido, pero te estoy diciendo la neta, a tratar de inventarme algo para hacerte sentir culpable a ti para que yo me pueda salir fácil de la relación, ¿no?
2: Claro. ¿Pero qué crees que le iba a decir yo?
1: Pues yo que no importaba. Que
2: tenía...
1: la...
2: No, no, espera. Yo tenía 3 semanas de atrás. Sí.
1: A ver, espérame. Vámonos a una parte más y le vamos a dedicar todo el programa a tu historia, ¿te parece?
2: Sí, claro.
1: Y ya me vienes a hacer este desenlace si estabas embarazada o no. Sale, vale. Mientras tanto, ¿qué canción le ponemos a esta historia migajera?
2: ¿Qué te parece si la de Escondidos de la Víctima?
1: Órale, va, me parece perfecto. Te la pongo, sí. Mientras tanto. ¿Cómo se grita en el Estado de México, mi amor?
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0: 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Esta solo es una pausa, es un corte breve y regresamos en la recta final de las migajeras de la que buena. 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
1: Vaya, vaya, vaya. Hay días que me sorprendo de más con las historias migajeras y este es uno de esos días. Nos vamos al cuarto bloque, o sea, todo el programa dedicado a una historia de esta Nayeli que nos comparte, pues, cómo se fue dando toda esta relación desde que conoció al tipo en su trabajo, desde que de ser simplemente colaboradores, pues, pasaron a una relación de amigos con derecho durante casi un año, de donde se enamoró ella, donde, pues, obviamente él empezó después a ser más frío, hasta que un día, pues, la cita y le dice, ¿sabes qué? Yo ya tengo otra relación. Y pues gracias por participar, ¿no? Y Naye se quedó helada, congelada, con la dignidad hasta el piso. Naye, tú me dices que cuando él te revela...
2: Sí.
1: Cuando él te revela que ya tiene otra relación, tú ese día también le ibas a decir que ya tenías 3 semanas de atraso.
2: Exactamente.
1: ¿Y luego?
2: Le dije y me dijo, ah, no te preocupes, ahorita lo resolvemos. Le habló un amigo, X amigo, y me dijo, ahorita en lo que seguimos platicando bien. Llegó un amigo en una moto y me trajo unas pastillas y me dijo, bueno, vamos a arreglar esto tú y yo, pero tómatela. ¿Qué? Obviamente me las tomé. Y obviamente, pues ya sabrás qué pasó.
1: Claro, híjole, Naye, no manches. O sea, aceptaste todo con tal de no perder este vato, o sea, incluso hasta tu propia salud, la neta, ¿no?
2: Sí, fue muy tonto, pero posteriormente de eso... no faltó una amiga que es psicóloga, me dijo, oye, ven, güey, ¿sabes qué? Estás mal, tu amor propio lo tienes debajo del suelo, ¿no? Porque claro, todavía le lloré y me linqué y le dije, dime qué me faltó. Wow. Le lloré de verdad, como no te imaginas. Y todavía sí me levantó y me dijo, no hagas eso, eso es de oso. Me fui a mi casa, tu casa, sí, porque claro, aparte ya me sentía mal, obviamente.
1: Claro.
2: Pasó lo que tenía que pasar. Ya no lo busqué para nada. Empecé, mi amiga me empezó a visitar aquí en casa. Terapias, empezamos a ver como varias situaciones y entendí, ¿no? Por la falta de... Que a lo mejor porque mi papá falleció de muy chica, fue como la ausencia, ¿no?
1: Sí,
2: como
1: ya te entiendo.
2: Ajá, una ausencia. Pero ¿qué pasa después? Y que yo me alejo, porque me alejé así de frío, ¿eh? No creas que lo busqué. Y le dije, no te preocupes, no te vuelvo a buscar. Y lo cumplí. Pasa como un año y pico... A él lo corren del trabajo de esa comercializadora.
1: Okay.
2: Y se va con otro amigo. Y me busca. Hola, ¿cómo estás? Fíjate que ya estoy trabajando en tal empresa para ver si puedes darme trabajo. ¿Yo?
1: Así como si nada, ¿no? Como si como si solamente fueran colaboradores de chamba.
2: Una gripe. Ajá, me cuenta que nos dio una gripe. Y yo todavía le dije, ok, claro. Entonces yo para esto... Me dijo, ¿qué? ¿O todavía sigues enamorada? Y yo, ¡ay!
1: Ya bien cínico y patán este güey, ¿no? La neta.
2: Ya fue cínico y déspota y mamón.
1: Sí.
2: Entonces tengo varios amigos y dije, ven, hazte pasar por mi novio. Y es un amigo gay. Pero tú lo ves y no parece gay.
1: Ok.
2: Y le dije, necesito que me ayudes a hacer esto, esto y esto. Obviamente planeamos y nos quedamos de ver. Él y yo fuimos a tomar un café. Yo dije, quiero ver y quiero que me veas lo grande. No, ¿qué crees que con la nueva novia...? Ya no se hicieron. Pero nos podemos ver tú y yo si tú quieres. Es que estoy saliendo con alguien más, pero tú y yo nos podemos ver escondidas.
1: No, no manches.
2: Y entonces obviamente le dije, no, estás loco, yo tengo pareja. Sí. Ay, no te creo. Le dije, sí, de hecho ahorita un ratito viene por mí. Llegó mi amigo, obviamente me dio beso en la boca, me saludó. Le dije, cuídate mucho, Julián, que te vaya muy bien. Y me dijo, ¿me vas a rechazar? ¿Me la vas a regresar? Le dije, no, simplemente que te vaya muy bien. Se fue y wow. Es fecha. Que el hombre, sus estados, fotos y eso, me pone, me encantas.
1: Pues ahora sí que como diría por ahí la frase, ¿no? Aléjate y cuéntaselo a quien más confianza le tengas, porque ahí no es, mija. Ahí ya, qué bueno que... No. A ver, pero te pregunto algo ya para cerrar el programa. ¿Ya lo superaste? La neta, ¿tú ya te sientes...?
2: Ya.
1: Ya, o sea, no tienes chance de que recaigas ahí en...
2: No, ya no hay manera.
1: Okay.
2: Sí, fue muy bueno, fue todo... increíble, yo creo que sí te puedo decir que son de las mejores experiencias que he tenido, porque no lo voy a negar, pero mi dignidad yo creo que fue las veces que más, porque déjame decirte, en el lapso de que él ya sabía que ya tenía novia, en ese momento yo le, o sea, tanto bajó mi dignidad que le dije, no me importa que estés con ella, O sea, al grado
1: sí, entiendo.
2: De yo aceptar que estuviera con alguien más.
1: Uy, mi amor. Pues mira, me da gusto que ya hayas superado esta situación. Sí fuiste muy migajera, sí caíste muy bajo con la dignidad, pero al final te diste cuenta que eso es lo importante. O sea, también no seguir repitiendo los patrones, hacerlo consciente y no tropezar con la misma piedra. Gracias por compartir de corazón. Te mando un beso enorme, mi querida Naye. Y vamos a cerrar este programa con qué canción quieres que pongamos.
2: Santo Dios, ¿qué canción podría ser?
1: La de Libre de Culpa, ¿te parece?
2: Ah, no, y luego Mis Pequeños.
1: Libre de Culpa, de Pequeños Musical, porque la neta es que tú hiciste lo que te tocaba y estás libre de culpa, mami. ¿Va que va?
2: Va que va.
1: Oye, ¿cómo se grita en el Estado de México?
2: Aquí suena la que buena.
1: ¡Wow!

0: Las migajeras de la que buena en cadena. Gracias, vámonos. Adiós, adiós, adiós, adiós. Cerramos el consultorio de verdad de corazón, público. Muchas gracias por compartir sus famosas historias migajeras. Neta, neta, me encanta escucharlos. Síganlo haciendo, acá sigo recibiendo sus llamadas y mensajes al 55 51 66 8929. Adiós. 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

0: Jueves 6 de agosto del 2026. Muy buenas noches, Guadalajara, totalmente en vivo. De este lado del micrófono te saluda Rafa Valles, el Rafa Mao. Está chispeando y en algunos lados lloviendo más fuerte. 97.1, buenas noches.
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1: Muy buenas noches, familia. Arrancamos en vivo. Te acompaña Rafa Valles, el Rafa Maus. No te despegues. Al volver, tengo para ti boletos para Alegres del Barranco y alta consigna. No te despegues. 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
1: Totalmente en vivo, Guadalajara. 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
1: Mi banda, el mexicano Germán Román. 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
2: 10:44.

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1: 10:52.
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0: Muy buenas noches, Guadalajara. Qué gusto tenerles por acá. Gracias, gracias por estar pendientes. Muy buenas noches, Guadalajara. Gracias, gracias, gracias, gracias. Oigan, ya mero es viernes. O sea, apenas es jueves, pero ya mañana es viernes. Primeramente Dios, fin de semana y el cuerpo lo sabe. Y en unos días más se presenta la Arena Guadalajara, Los Alegres del Barranco. Y también, tú puedes ir. ¿Cómo? Mándame en este momento nombre completo y el de tus tres rolas favoritas. 33, 36, 15, 17, 72. Y de una vez también llega al auditorio Telmex. Nada más y nada menos que Alta Consigna. Así es, se despide Alta Consigna de los escenarios y lo hace obviamente con la que buena 97.1. ¿Quieres ir? No te despegues. Síguenos en redes sociales y te diré cómo tomarte fotografía con ellos, cómo ser parte de esta gran historia de Alta Consigna y pues la despedida de los escenarios en el auditorio Telmex. Señoras y señores, muchísimas gracias a toda la raza que nos está acompañando. Díganos a qué colonia quieren que vayamos mañana a llevarles paraguas. ¿A qué colonia quieren que les llevemos paraguas? Oigan, fíjense, como que se están terminando las vacaciones. ¿Cuándo entran los niños a la escuela? ¿En septiembre? No manches, todavía les falta un montón de vacaciones. Bueno, hoy retacado, filas al ingreso del rancho Los Tres Potrillos. Ahí, pues, la casa de don Vicente Fernández, en paz descanse, de toda la familia Fernández, en este famoso rancho. Muchas personas que fueron a visitar la tumba se dieron cita el día de hoy, pero había decenas de personas formadas ahí. Yo creo que pues porque la gente sigue de vacaciones y pues está aprovechando. Así que saludos a toda la raza que vive para allá, para Carretera Chapala. Les mandamos un abrazo fuerte. ¡Vámonos! ¡Vámonos! Mañana 6 de la mañana para arriba el show. 9 de la mañana puras buenas y a las 10 de la mañana quiero que te lleves mucha lana en Llamando y Ganando. 97.1, buenas noches.
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Ya llegó, damas, caballeros. Este es el principio del fin de semana. Es el viernes, ve, viernes. El calendario 2026 nos instala en el día 7 de agosto de aquí. No más, hasta para ir a las 5 de la mañana, ¿con qué? 30, 40 minutitos. Le vamos a acompañar porque esta hora vamos a arrancar con las dedicadas, con los hijos de la mañana, con el show que va para arriba. Pero entre tanto, ay, qué buena madrugada, ¿verdad? Todo listo, preparado. Miren nomás, la nave ya tiene pilotos. Ahí están mis carnalitos, jefecitos y hermanos, el Caimán, el Gancito, se va a descansar el Jordi. Yo soy Juan Carlos Vital. A todas las 16 entidades federativas de la Ciudad de México, en cualquiera que tú te encuentres, Benito Juárez, Miguel Hidalgo, Tláhuac, Xochimilco, te mando un fuerte abrazo. Si estás en el área metropolitana, Cuautitlán, Ecatepec, Tultepec, gracias. Si estás en cualquiera de los estados de nuestra bella República Mexicana, para ti, más música. Acompáñanos, esto es Qué Buena Madrugada. Yo soy Juan Carlos Vital, MX.

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3: Las 12:43.

0: quiero enviar un abrazo muy especial a toda la banda, porque el día de hoy nos vamos a jalar allá a la Arena Ciudad de México, ¿verdad? Tenemos los últimos pases dobles. Los vamos a entregar para estar, pues, con los Alegres del Barranco, ¿verdad? Cantando que el Señor de los Gallos, que homo, que cuá. ¿Quieres estar cantando con Raulito Hernández Jr., con los Populares del Llano? Bueno, los últimos que cree que los vamos a entregar, así que cáigale a su WhatsApp en este momento, mándenos ahí un mensaje con su nombre, con su colonia, sus tres canciones favoritas de la Qué Buena al 55 51 668 929, y participe en esto que es la Feria del Boleto de la Qué Buena.
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Quiero mandarle abrazo muy especial a toda la banda que por allá nos acompaña en Sombrerete, Zacatecas, en Tacámbaro, Michoacán, a la banda de Tampico, Tamaulipas, donde quiera que tú nos estés sintonizando, fuerte abrazo aquí en La Qué Buena. Y para la Ciudad de México, quiero hacer una invitación. 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
1: Oye, si me lo permites, quiero mandarle un abrazo muy especial a Don Beto, a toda la familia Silva Gasca, que el día de hoy nos están sintonizando, a toda la banda de allá de Iztapalapa, gracias, en la unidad habitacional Jacinto García, gracias, gracias por estar con nosotros. Don Robert, le mando un fuerte abrazo, y a toda la banda quiero invitarlas e invitarlos, porque ¿qué creen? 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Nosotros vamos, regresamos. Acá te sigue saludando y acompañando Juan Carlos Vital. MX. Sigo a tus órdenes junto con tus animales nocturnos, el gran caimán, el gran gansito y tu servidor y amigo, el capibara de La Qué Buena.
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1: ¡2 con 1!

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1: Las 2:33.

0: 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Son 10 para las 3.
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0: grupo. El aplauso para nuestro amigo el sonido famoso con nosotros.
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0: Quiero mandar un abrazo muy especial a la banda que está en el jale, a la gente chambeadora de allá de Teciutlán, Puebla, ¿verdad? A la banda de Tapachula, Chiapas, a mis carnalitos de Taxco, Guerrero, a la gente de allá de Morelia, Michoacán, a la banda que nos sintoniza en Quiroga, en Pátzcuaro. Muchas gracias en el 88.9. Nosotros queremos hacer la invitación para que el día de hoy, a partir de las 6 de la mañana, no se pierdan a los hijos de la mañana. No se pierdan el show que va para arriba con el gallo, con el coco, con el mamut. Ellos tienen dedicada. Si quieres una, desde ya puedes irla solicitando, ¿eh? 55-51-668-929. Y a mí, pues me puedes inscribir en este instante. En todas las redes sociales me encuentras como Juan Carlos Vital MX.
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4: 3:42.

0: abrazo muy especial a toda la banda chiapaneca que en este momento nos sintoniza ya a través del 100.1 en Tuxtla Gutiérrez. Gracias a mis carnales zacatecanos, ¿verdad? Gracias por estar con nosotros allá en Tlaltenango en el 90.1 y en el 102.7 en Torreón, Coahuila. Les mando saludos. Nosotros ahorita también lo queremos hacer, pero mira, muy especial porque están de manteles largos mis amigos de San Luis Potosí. Todo el pueblo, ahora sí que de San Luis, que el día de hoy inicia con su feria, la FENAPO, y la que buena estará presente allá con lo que serán todos los artistas en el Teatro del Pueblo. Va a estar aquello machín, matón, perrón. Yo le mando un abrazo muy especial a toda la familia Villaluz, especialmente para el buen Arturo, para su hermano Pepe, que nos están hablando precisamente de allá de Tangamanga. Qué bonito es ese parque, ¿verdad? Ese rincón especial que tiene la capital de San Luis Potosí. Hay que ir cuando se pueda y visitarlo. Está maravilloso. Nosotros, damas y caballeros, tenemos aún más de esta. ¡Qué buena madrugada! Yo sigo a tus órdenes en todas las redes sociales. Me encuentras como Juan Carlos Vital MX.
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0: Son las 4.

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1: 4:46.

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1: Prácticamente nos dieron ya las 5 de la mañana. Ya sabes, a esta hora te quiero levantándote, pero te quiero, eso sí, encomendándote a Dios y sonriéndole a la vida para que la vida también te sonría y para que tú en este momento traigas una sonrisa de oreja a oreja. Te voy a decir un chiste. Este me lo hicieron llegar gracias desde la ampliación Daniel Garza. Le mando abrazo bien especiales por allá a la gente linda del Mercado del Chorrito, ¿verdad? Mis vecinos de allá de la Daniel Garza, de la San Miguel Chapultepec. Gracias, nos lo hizo llegar por acá. Dice, aquí está Karina Hernández Flores. Cari, nos lo hace llegar, que le manda saludos a todos sus compañeritos del Pípila. No le pregunté si del azul o el verde, porque son dos colegios, ¿verdad? Pero les mando el abrazo. Cari, gracias por acá, por tu chiste, está buenísimo. Así que pongan atención, Caimán, Gancito, usted que me está acompañando, tú también, tú que andas en el taxi, gracias. Mira, pon atención, ¿eh? Y además de que ese chiste es como que una recomendación para todos mis amigos que se van al jale y que tienen que echar a un desayuno, como debe de ser, ¿no? Es una pregunta, niños. ¿Ustedes saben cuál es el cereal favorito de los surfistas? Los surfer, así como el Jorge Campos que le gusta surfear. ¿Sí sabes o no sabes? ¿Sabes cuál es el cereal favorito de todos los surfistas? ¿No sabes? La granola, papá. La gran ola, gran ola, porque surfea. Ok, son unos amargados. Está bonito, la neta. Pero gracias, Karina, por participar y enviarnos este chistecito. Lo quiero contento, lo quiero energía, vibra positiva. Todo lo quiero que sea usted. Pues ahora sí que una persona y un ser de luz, ¿sale? Sonríale a la vida. La vida también le va a sonreír. Nosotros continuamos aquí en la Qué Buena.
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1: Las 5 con 1.
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0: 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Son las 5:28. 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

0: El tiempo se nos vino encima, pero estamos contentos porque gracias a Dios ya es viernes. Nosotros le vamos a dejar un poco más de música en esta que buena madrugada. Le decimos gracias a nombre de mis carnalitos, jefecitos e ingenieros en el Master Digital. El gran Ganchito, hermano Oscar, gracias. Mi Caimán, Tonini, vámonos. No, seguimos otro ratito, perfecto, hasta las 6 de la mañana. Por cierto, un saludo a nuestra jefecita, a la Dani, la productora del show que va para arriba, que ya llegó, ya está preparando todo por acá la Dani, ¿verdad? Al rato no se los pierda, al Coco, al Gallo y el Mamut, que se quedan con ustedes en el show que va para arriba. Yo soy, fui, seré Juan Carlos Vital, tu cuate el jitomate, el capibara de la que buena.
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0: Señoras y señores, ya estamos aquí, ya arribamos a Tlalpan 3000. Prepárense porque al volver del himno, tienes que decirnos qué rola te da para arriba.
1: Claro que sí, por nota de audio, por llamadita telefónica, primera llamada la complacemos. Viene la frase del día, no te despegues, hoy en la nota del día. Se está poniendo buena la casa de los famosos, ¿eh? ¡Qué
0: buena! ¡Cállate, que no duermo por culpa de estos vatos!
1: Vamos con el himno y regresamos en Pa' Arriba con la qué buena. ¡Media!

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0: 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Con el gallo, el cocodrilo y el mamut. ¡Comenzamos! Esto es Pa' Arriba. ¡Buenos días!
2: Muy buenos días, tengan todos ustedes. Ya viernes 7 de agosto, señoras, señores. Vamos arrancando, comenzamos. Oiga, déjeme le presento a la reina de la casa, que llega ya maquillada, llega con avena y fresas en mano, queso panela, pan del Himalaya. Señoras, señores, con ustedes la hermosa, guapísima y talentosa Belinda Urias.
3: ¡Ay, qué bonito recibimiento de viernes! Es porque ya me estás despidiendo, ¿verdad, gallito?
2: No, tú sabes, Belinda.
3: Ya te la sabes.
2: Ya te la you know.
3: Oigan, buenos días. Qué bueno que están con nosotros en este cierre de semana. Ya viernes, gallito. Qué ya rápido, viernes. Qué bárbaro.
2: Oigan, la neta, sí, se pasó como... Ahora sí que se nos fue como agua. Ay, Miguel. Así que toda la gente, pues bueno, pues ya vamos a arrancar entonces en este viernesito sabrosón. Desde Guadalajarita, Jalisco. Llega con el vocerrón que Dios le dio. Llega sonriente, llega despampanante y nunca interesado. Con ustedes el maestro Adrián, el mamón. ¡Padilla!
4: Muchas gracias, mi querido gallito, mi querida Belinda Urias. Buenos días a toda la banda que está escuchándola. ¡Qué buena! Yo soy Adrián, yo soy Padilla, yo soy García, el último hombre en traicionarte sobre la faz de la tierra. Te invito a que me sigas en arroba Mamucho Padilla en todas mis redes sociales. Y ya llegó, ya está aquí desde Iztapaluquita la Bella, con pambazo en mano, torta de tamal, tacos de suadero y coca de medio litro, Luis Martínez, el gallo.
2: ¡Qué bonito, maestro Mamucho! Oye, hoy viernesito, 7 de agosto, atención porque no circula engomado color azul, terminación de placas 9 y 0, vehículos con holograma 1 y 2, la restricción, ya sabes, desde las 5 de la mañana hasta las 10 de la noche para que no le vayan a caer. Obviamente, los vehículos con holograma 0 y doble 0 circulan normalmente, salvo que exista alguna restricción ambiental. Las dedicadas y las complacencias de las rolas que les dan para arriba ahorita, la rola que te ponga para arriba, que te
3: right
2: dé pilas. ¿A qué número, mi Beli?
3: Al 55-51-668-92. 9. Estamos bien pendientes de tus llamadas.
2: Bueno.
5: Bueno.
2: Hola, ¿quién habla?
5: Filo, Filogonio Luna.
3: ¿Filo?
4: Filogonio.
5: Sí.
3: Hola, oh. Filo. Good morning.
5: Good morning.
3: ¿Cómo te amanece el día de hoy?
2: Oh.
5: Pues de este lado, bien padre, de este lado de Mérida.
3: Ay, Mérida, Yucatán, qué chulada.
2: Oye, Filo, ¿cuál te ponemos? ¿Cuál te da para arriba, gordo?
5: Me da para arriba las de Racing Reina.
2: ¿Racing Reina de Julián? Va. Aquí te la dejamos.
3: Y complacido aquí, hasta Mérida, Yucatán.
2: Y aquí suena.
3: La What Good.
5: La que buena.
2: Eso son
4: las 6:07.
3: Así es, 6:07 minutos.
2: Para arriba, Beli.
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0: Hola, hola, buenos días, la qué buena. Feliz viernes.
1: ¡Holi!
2: Buenos días, aquí suena la qué buena 97.1.
0: En Guanatos.
2: Le quiero dedicar una canción a mi esposa que se llama Los Alameños de la Sierra.
1: Ay, yo pensé que la esposa se llamaba así.
0: Sí.
2: Si me la pueden poner, por favor.
0: Ahí va paso a la meña.
2: Saludos desde Guadalajara, Jalisco.
3: Eso es todo, arriba Guadalajara, pongo, con los alameños de la sierra, Belinda.
1: Échale pues.
0: ¿Qué hora son?
1: Las 6:10.
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0: Ya viene la frase del día.

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1: Y como siempre, la frase del día me la dijo mi abuelito. Y dice más o menos así: si ya le mandaron fotos del terreno, sin tanto misterio, mijo, vaya preparando la herramienta porque pronto va a haber siembra.
2: ¡Wow!
1: Si ya le mandaron fotos del terrenito, sin tanto misterio, vaya preparando la herramienta porque pronto va a haber siembra.
2: ¡Wow!
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3: ¿Qué horas son, Beli?
4: Las 6:15.
1: 6:15.
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0: La que buena, buenos días, hola, hola, ¿quién habla? Bueno,
1: buenos días, ¿cómo estás?
0: ¿Qué onda, Rey? Muy bien, ¿cómo te llamas?
1: Alexander.
0: ¿Cuál te da para arriba, Alexander?
1: ¿Me pueden poner la canción que me da para arriba? La de Mi Vecino de Plan B, por favor.
0: ¡Órale! Aquí te la dejamos, gordito. ¿Qué andas haciendo?
1: Aquí andamos trabajando, gallito. Les hablo desde el estado de Maryland, en USA.
0: Un abrazo, mi rey. Aquí suena.
1: ¡La qué buena!
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3: Eso es todo. Son las 6:18.
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0: La qué buena, buenos días.
1: Hola, buenos días, hijos de la mañana. ¿Me podría complacer con la rola que te da para arriba de Los Acostas, una novela? Gracias, un saludo desde Virginia, bendiciones.
2: Oh, Virginia, good morning.
3: Sí, me hace mucho coraje el señor.
0: ¿Cuál señor?
3: El vocalista de Los Acostas.
0: ¿Por qué?
3: Es que de repente se enojen los escenarios.
0: ¿Sabes qué?
2: ¿Así?
0: Oigan, ya viene la nota del día y es que Aldo Rendón en La Casa de los Famosos le dijo a Yair que pues, los de él sí se los come. ¿Se referirá a sus cornflakes? Ahorita les contamos. Ahorita les ponemos el audio, júzguelo usted. Usted nos dice qué se comerá. ¡Súbele! ¿Qué hora son, Belinda?
2: Las 6:22, gallito.
0: ¡Ulala! ¡Mamuchito Padilla!
3: Efectivamente, 6 de la mañana con 21 minutos.
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0: ¡Ey! ¡Estamos en vivo!

0: Momento de hacer una pausa, ya regresamos. Oye, dime qué rola te da para arriba en este viernes sensacional y te complacemos al volver del corte comercial.
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2: Son las 6:25 y recuerda comunicarte con nosotros al 55 51 668 929.
3: 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Son las 6 de la mañana, Club 25, 6:25.
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0: ¿Quién?
1: Buenos días.
0: Buenos días.
1: Saludos a Cocodrilo, al Gallito, al Mamuchito y a Belindita. Saludos desde Villahermosa, Tabasco.
2: Besos para ti.
1: Melecio González Mondragón. La canción que me da para arriba es Oye Mujer.
2: ¿Va?
1: El DJ. No me acuerdo el nombre del DJ.
2: Ora.
1: Pero póngala, esa me da para arriba. Cuídense.
2: Remix.
1: Feliz fin de semana.
0: Es de Remix.
3: Un abrazo, gordito. ¿Qué horas son, Beli?
2: Las 6:33.
3: Y vamos...
2: Pa' arriba.
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1: Hola, buenos días. Hola, hola.
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1: Buenos días.

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1: Vámonos con la siguiente dedicada. 5551-668-929. Simón, buenos días.
2: Bueno, buenos días.
1: Bienvenido a la Qué Buena, Simons. Oye, la dedicada es para Miriam, ¿verdad?
2: Para Miriam.
1: Vamos a ver si está por acá. Miriam, buenos días.
3: Buenos días.
1: Hola, Miriam, te hablamos de la Qué Buena del show que te da.
4: ¡Arriba!
1: ¡Wow! Oiga, no sé quién tiene el manos libres. Si lo pudiera quitar, por favorcito. Cualquiera de los dos que traiga el manos libres.
5: Creo que es Miriam la que lo trae.
1: Si lo puede quitar, porque se oye horrible.
5: ¿Ya?
1: Creo que ya. Sí. Ahora sí, Miriam. Oye, hermosa, que cumplen 26 años.
3: Sí, así es.
1: De estar juntos.
6: Ajá. De pues, aguantarlo.
1: Ay, qué rico. Pues muchísimas, pero bien artisísimas.
7: ¡Felicidades!
6: ¡Ajaya!
5: De tu mero barrio, Tacubaya.
1: ¡Ay, ay, ay!
6: Hoy por ser su aniversario, les venimos a cantar.
1: Chele, mi Freud.
5: Quisiera ser Superman.
1: Charran, chan.
5: Y comprarte un pastelito.
1: ¿Tan chiquito por qué?
5: Pa' que este lindo aniversario se la pasen bien bonito.
1: ¡Qué bonito! Y ahora sí, aquí está Simón y está dedicada.
6: Simón dice:
1: es para ti.
2: Bueno,
5: Simón dice:
2: bueno, buenos días, Chiparra.
3: Buenos días.
2: Nada más para decirte que muchas gracias por estar conmigo, soportarme, regalar unos hijos bien chidos y te quiero mucho. Y ojalá y sean muchos, muchos años más todavía.
3: Igual, muchas gracias por soportarme.
5: Sigue,
3: por la
5: sigue.
3: Vida que hemos vivido.
1: Ay, no. ¿Quién trae el ventarrón de los dos?
5: Es que de veras se escucha el sonido de los alrededores y si le quitan
6: no
5: el manos
6: nada.
5: Libres, nos van a ayudar muchísimo.
2: Ha de ser ella, es que yo ando aquí en la central, la base.
5: Sí, es ella. Mi amor, ¿existiría la posibilidad de que le quitaras el manos libres a tu teléfono?
1: Sí, lo que pasa es de que se oye mucho ahí. Y es que como en la central de abastos casi no hay ruido.
6: Aparte.
1: Yo creo que sí. Pero honestamente, qué padre que lleven 26 años. Que cumplan muchos, pero muchos más. Miriam, ¿qué le quieres decir aquí a Simón?
3: Muchas gracias, hermoso, por estos años. Por los hijos que se llevó.
1: Ajá.
3: ¿Qué?
1: Bueno.
5: ¿Y quiere el medio kilo de bistec de res?
1: Soplas.
6: Yo unos camarones.
1: Eli, falta confianza, pero por aquí venden unos cócteles buenísimos.
6: Llévame.
1: Aquí te voy a dejar tu canción, muchachos, y ustedes, y nosotros vamos.
2: Para arriba.
6: ¡Felicidades!
1: 26 años. ¿Cuánto has durado lo más así casada, Beli?
6: 13.
1: No manches, imagínate durar 26.
6: No, hombre, 26. No aguanto tanto.
1: Si así ve ya como quedamos, súbele ya.
6: Imagínate.
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1: Son
2: las 6:43 minutos.
0: 17 minutos para que sean las 7 de la mañana.
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1: Oigan, pues seguimos con la casa de los famosos y resulta que Aldo Rendón le dijo a Yair que los de él sí se los come y que hasta le da un beso a Karina Torres. ¿A qué se referirá? Ahí está.
2: Es la información.
1: Y bueno, pues resulta que una conversación dentro de la casa de los famosos está causando ahí en risas entre las redes sociales porque pues hubo una frase de Aldo Rendón sacada de contexto que tal vez puede ser un poquito comprometedora. Mientras que estaban ahí, el Mazat le estaba acomodando ahí como un turbante, no sé qué, le estaba acomodando algo en la cabeza al buen Yair.
2: Como el de Calimán.
1: Ándale, algo así. Le dice Aldo Rendón, los tuyos sí me los como. Vamos a ver si se refería a sus cornflakes. A ver, vamos a escuchar el audio.
3: Turbante.
1: Vamos a escuchar.
4: Si me los trago, los tuyos. Si me tragaría tú. Sin pedo.
3: ¿Qué le pasaría a mí?
5: La cocina.
4: No, güey. Karina, si me trago los.
5: O sea, falta la trapeada.
4: Y te voy a dar un beso, los aceptas, ¿no?
2: ¡Claro! ¡No, güey!
1: Ya le dijo a Karina que hasta si se arma con los de Yair, hasta beso le da, que el beso de leche. A ver, ¿se referirá a sus cornflakes, sus sujaritas? ¿O tal vez nosotros queremos estar mal pensando?
2: A los huevos, porque Yair siempre se levanta y se prepara unos huevitos con carne asada, no sé si lo han visto.
1: Podría ser.
2: Es de los primeros que se levanta
3: y
2: se prepara su bistecito con huevito y sin tortilla.
1: Pues mira, no sé si muchas coincidan con Aldo Rendón, pero pues por mientras ya andaba repartiendo besos, él dijo que los de Yair sin bronca, ahora sí que dijera la Beli, contigo yo no uso mi amor.
2: Mira, yo no sé mucho de gimnasio porque la neta ni voy. Pero aquí está una experta que es Belinda Urias.
3: Yo sí
2: creo que Yair tiene el cuerpo perfecto para una fémina, ¿no? ¿O qué opinas?
6: La verdad es que se cuida bastante, está bastante bien Yair, la verdad, pero
2: no es de tu total agrado.
6: Pues no sé qué decirte tú.
2: No, es que puede que haya un vato muy mamado, perdón por la expresión.
1: Sí.
2: Pero a lo mejor no es el estilo de lo que uno anda buscando, ¿no?
6: Exacto. Pues es que depende de muchas cosas, ¿no?
2: De todos los que están ahí en
6: a
2: la
6: menos
2: casa
6: que
2: de los
6: solo
2: famosos,
6: lo quieras utilizar.
2: Ya lo dijiste el otro día, pero creo que Mazad es tu favorito, ¿no? Físicamente hablando.
6: Oye, es que qué guapo.
1: ¿El Mazad?
6: Sí, yo como el Rendón, como el Aldo Rendón.
1: Ah,
6: ¿Mazad los tuyos?
1: Sí, sin bronca. Y hasta me da beso la Beli.
6: ¡Ándale!
1: Y yo estoy aquí también barrándome. Oye, pues es que sí, digo, la neta es de que creo que hay muchas... No, mujeres que encuentran guapo a Yair y ya el Aldo Rendón ya hizo valer ahí diciéndole que los de él sin bronca como Barney y así como salgan.
6: Oye, pero es que además te voy a decir algo. O sea, sí, Yair tiene su no sé qué sé yo.
1: Claro.
6: Entonces, pues sí es un vato atractivo, pues.
1: Y además como que sí causó, en su momento, pues, mucha euforia. Uh-huh. Es como, por ejemplo, mi jefa cuando ve al Chayanne se aloca.
6: Ah, es que Chayanne es Chayanne, acuérdate que es el papá de México.
2: Pero que es más como un crush.
1: Inclusive ya hasta cantó el otro día el Yair ahí en la casa de los famosos, la de Alucinado.
7: ¿Qué
1: te pasa? Espérate.
4: Ay, canta, ¿qué te cuesta en la fogata?
7: Ando ronquito.
4: Está ronquito.
7: Muero, he dicho...

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1: Hasta se le saltaron los ojitos.
0: Estoy alucinado.
2: No manches, el Aldo Rendón ya estaba, pero sí como baba de nopal, hombre.
1: Lo que le pasa a tu mamá con
2: con Chayanne.
1: A mí me pasa con Shakira. Como que desde morro está uno así enamorado de alguien, ¿no? Como un amor platónico.
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1: Claro, desde que yo estaba chavito y veía a Shakira en la tele, decía, qué muchacha tan bonita. Canta, baila, está guapa, es talentosa, compone. Y como que te vas metiendo algo en tu mente. Entonces,
2: es más,
1: yo entiendo a tu mamá perfectamente lo que le pasa con Chayanne, ese hormigueo en la pancita, gallito.
2: Claro, porque pues la neta sí, cada quien tiene su crush, pero bueno, por mientras Aldo Rendón ya dijo que a Yair, sin bronca, ¿cómo va? Y es que ya lo dijo aquel sabio poeta, proverbio famoso, afamado, que dice, no todo aquel que tiene iPhone tiene dinero, ya que yo tiro leche y no soy vaca.
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0: regresamos, no te despegues. Esto es...
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0: Números en cabina, mi Beli.
2: 55-51-668-929.
0: Llame ya.
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3: Son las 6 de la mañana con 54 minutos, 6:54.
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1: 55-51-668-929, línea telefónica. Vamos con Lucía.
2: Así mero, Lucía, ¿cómo estás? Muy buenos días. Lucía, te saluda Belinda Urías, buenos días.
3: Buenos días, ¿cómo has estado?
2: Muy bien, ¿y tú, Lucía? Cuéntame.
3: Muy bien, gracias a Dios, Diosito nos dio otro día para seguir adelante.
2: Así es, tienes toda la razón. Oye, le vamos a hablar a Juliana, que es tu pequeña, que está cumpliendo años. ¿Qué tan pequeña?
3: Ya 21 años mañana.
4: Mañana mayor cumple 21.
2: Mayor de edad, también en los United.
4: Ok, mañana cumple 21 años, pues ya va a ser mayor de edad, mi querida Beli.
2: ¿Verdad? En la Unión Americana también, machín. Digo, acá ya era, ¿verdad?
4: Pero qué polémica, que a los 18 o a los 21, en México es a los 18, en Estados Unidos a los 21.
2: Así es.
1: Yo conozco varios que les gustan las de 21, ¿eh?
2: Ah, ¿y los de 21?
1: Sí, también.
2: Ajá. Oye, oye, Lucía, pues vamos a marcarle a Juliana, que ya la tenemos también aquí en la línea. Juliana, buenos días.
5: Hola, muy buenos días.
2: Hola, Juliana, que mañana es tu cumple.
5: Sí, mañana es tu cumple.
2: ¿Y estás contenta?
5: Sí, muy contenta.
2: Oye, pues el día de hoy tienes una dedicada muy especial de tu señora madre, Sacrosanta Madre.
1: Ok, y esta dedicada
2: es
4: para ti.
1: Para ti, para ti. Adelante, Lu.
3: Hola, hija, que mañana te la pases bien, échale muchas ganas, seguir adelante y ¿por qué te puedo decir? Que Diosito te mandó, tiene un bebé hermoso, y ayer que lo vi dije, ay, demasiadamente ya creció, ya va para un año y medio, ¿cómo ven?
2: ¡Uy, qué rápido, un bebito! ¡Ay, tan bonitos! Bien desvelada la pobre Yuli.
4: Ajá. Oye, pues no le hemos puesto sus mañanitas. Yo creo que ya merita, porque aunque falta un día, yo creo que la podemos ir festejando. Así que, muchísimas, pero bien hartísimas
6: ¡felicidades!
1: ¡Ajaya!
2: ¿De dónde?
1: De su mero
7: barrio, Tacubaya.
1: ¡Ay, ay, ay!
2: Hoy, por casi ser su día de tu santo, te venimos a cantar.
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0: Oye, Lucía, ¿y qué canción le vas a dedicar a Juliana precumple?
1: La de Gloria Trevi.
2: ¿Cuál de Gloria? Tenemos la de Doctor Psiquiatra, tenemos la de...
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0: Pelo suelto.
3: Zapatos viejos.
2: Soplas.
0: La papa sin catsu.
1: No, también está muy diferente.
2: A ver, tenemos a ver, aquí la de... Con los ojos cerrados,
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2: ¿Cuál quieres, amor?
1: Ya se me olvidó la que...
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0: ¿siempre a mí?
3: A mí.
2: Ah, con los ojos cerrados está más chida.
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0: Doctor psiquiatra. Que no me digas tonterías.
1: Ya eso le falta.
2: Ya nada más le falta eso, irse al psiquiatra.
0: Pobre Yuli. Entonces le dejamos la de siempre a mí, mi Lucy.
1: Ajá.
0: Órale, pues. Ahí está tu rola, Juliana. Y muchísimas felicidades de nueva cuenta anticipadas.
2: Te mandamos un besote, hermosa. Pásala increíble. ¿Algo que le quieras decir a tu mami?
4: Muchas gracias, mami, por haberme hecho una fiesta dedicada. Sabes que te quiero mucho. Eres la mejor mamá del mundo y sabes que siempre voy a estar a tu lado, mami.
1: Gracias, hija.
2: Bien dormida, de veras. Pero bueno, aquí está la canción y antes una última pregunta.
3: ¡Ustedes!
0: ¡Y nosotros vamos! ¡Para arriba!
5: ¡Para arriba, señor gallito!
0: ¡Para arriba! ¡Mira aquí, para arriba!
2: Son las 7:10.
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1: Son las 7 con 12 minutos.
2: Efectivamente, solamente 48 minutos para que sean las 8.
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1: Y como es costumbre, la frase del día también me la dijo mi abuelito. Un día me dijo: mijo, el mejor cazador no es el que más corretea las liebres, sino el que sabe esperar a que se pongan solitas frente a tu rifle. ¡Wow! Te la repito. El mejor cazador no es el que corretea más liebres, sino el que sabe esperar a que se pongan solitas frente a tu rifle. ¡Wow! Y lo curioso es que nunca fuimos de cacería. ¡Qué raro!
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2: ¡Qué bonito, maestro Padilla! ¿Qué horas son, Beli?
3: Son las 7:17. Ay, me hubiera gustado conocer a tu abuelita.
2: Ah, esa abuelita era tipazo.
4: Estaba hablando en la abuela.
3: Estaba loco. Tan sabio.
4: 7:17.
2: Ni cazador era el señor.
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0: Hola, hola, buenos días.
1: Hello, good morning.
0: ¿Quién habla?
2: Good morning.
1: Ay, ya, vato.
0: Sí, es de Estados Unidos, ¿no? ¿Quién habla?
2: Sí, de aquí de San Diego, California.
1: Ya ves, por eso yo sé, o sea, presiento a la gente extranjera y pues los saludo como se debe.
3: Tijuana.
0: Gordito, primero que nada, ¿cuál te da para arriba?
2: Sé que te amo con los temerarios.
0: Va. Oye, ¿y saludos para quién?
2: Saludos para toda la gente chambadora de aquí de San Diego, de aquí de Estados Unidos.
1: ¿Chambadora?
2: Ustedes gallito, chambiadora y a ustedes gallito, coco.
1: Working people.
2: Mamut, gracias por todos los días el gran programa que está súper padre todas las mañanas y desde que nos levantamos los escuchamos hasta que se van.
0: Gordito, ojalá que los de INRA también llegaran allá a tomar encuestas. Les mandamos un beso, gracias. Gordito hermoso. Oye, y aquí suena
2: la qué buena.
1: La what good.
2: 92.9.
0: De la sándwich.
3: 721.
0: Oye, vamos para arriba con la qué buena. Belinda Urías, el mamut
1: los
0: Padilla.
1: Temerarios.
0: Oye, síganla en sus redes, síganla en sus redes.
1: Síganme.
0: Arroba Belinda Uf, UF, arroba Belinda UF.
3: Bonita, la verdad.
1: Síganme. Ay, cómo los
3: chula,
1: quiero.
3: Mi compañera, la verdad.
1: Los voy a extrañar.
0: ¡Bora!
3: ¡No!
1: ¡Bora!
0: Si no, nos vamos a morir.
1: ¡Ora!
0: Bueno, seguro sí, pero ahorita no.
1: No, pobre okay. De ti.
0: Sí, no. Son las 7:21.
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0: Tiempo de hacer una pausita. Regresamos con mucho más, así que no se despeguen. Oye, viene el Ganalana, la reflexión y mucho más, solo por...
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2: Oye, Gallito, ¿ahora sí puedo participar en el Ganalana o no?
0: Pues no, pero toda la banda sí. ¿Y a qué número, mi Beli?
2: Al 55-51-668-929.
3: Son las 7 de la mañana, que son 24 minutos, 7:24.
0: A ver, Di, por 500 pesos, doctor, anúlemelo.
2: Anúlemelo.
0: No.
1: La temperatura.
0: Dilo completo, doctor, anúlemelo.
2: Doctor, anúlemelo.
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26: 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Así es que todo mundo...

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1: Son
2: las 7:35.
3: Efectivamente, solo 25 minutos para que sean las 8 de la mañana.
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1: Hoy presentamos la reflexión de los recuerdos. Uno piensa que ya los olvidó, pero se aparecen como fantasmas. Te acechan detrás de la puerta. Sí, detrás de la puerta se aparecen. Tú pensabas que no regresarían, pero vuelven una y otra vez sin avisar. A veces te provocan alguna que otra lágrima, disimuladamente. Puede ser una foto, puede ser un objeto, puede ser una canción o simplemente un pensamiento sutil, pero ahí están presentes. Prefieren atacarte cuando estás solo. Invaden tus pensamientos y te provocan una sonrisa, un sonrojo, un enojo o tal vez hasta un suspiro. Así son los recuerdos. Recuerdos de un ayer que tal vez no volverá. O tal vez sí. Tu mente sabe que están ahí presentes y que estarán toda tu vida. No importa si llegan nuevos. Los viejos recuerdos de tu vida forman parte de ti. Son tu esencia. Son tu legado. Tus recuerdos son tú. Y tú eres tus recuerdos. Así que, cuando lleguen a tu vida, no los veas como algo malo. Ve como algo nostálgico dentro de ti y recuerda que tus recuerdos forman parte de ti.
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1: Oigan, seguimos dando de qué hablar en la casa de los famosos. Y es que, pues, la neta, la leak, que es Karina Torres, obviamente ahorita andan viendo a ver quién se salva y quién no. Pero a ver, cuéntanos toda la información, mi Beli.
2: Bueno, pues resulta que la cosa se pone cada vez más buena, ya que Aldo Rendón llama hipócrita a Karina Torres por pedir que salven a Massad y no a Gema. Las cosas se pusieron más tensas dentro de la casa de los famosos México luego de que Karina Torres, pues, pidiera al público que salvara a Massad en lugar de a Gema.
1: Ajá,
2: la decisión obviamente no le cayó nada bien a Aldo Rendón, quien fue a reclamarle, hasta la llamó hipócrita, cuestionando por qué está apoyando a Massad por encima de Gema. Ya se imaginarán.
3: Que no se dan cuenta que están en un juego.
1: Es que Gema,
3: empezando por ahí,
1: ¿no? Gema, Aldo y Karina son del mismo cuarto, si no me
3: yo
1: equivoco.
3: Yo sé, bebé, yo sé, pero aparte, si uno decide cambiar de estrategia en cualquier momento, al final de cuentas todos están compitiendo por el dinero.
1: O sea, sí, pero aquí lo que se refieren es que prácticamente Aldo, o al menos lo que él externa, es que el Karina Torres se está yendo más por el lado de atracción física, por el lado de que le llama.
3: Belinda Urías también. Belinda Urías también lo dijo.
1: Ajá, pero, o sea, por ejemplo, ¿no? Vamos a poner un suponer. Que de repente Belinda, el Mamut, el Gallo y el Coco estamos en un solo cuarto. Y en el otro cuarto está Massad. Entonces, si, por ejemplo, yo estuviera nominado y que la Beli dijera a las cámaras, ¡salven a Massad! Y yo estando en su cuarto, ¿no?
3: Así qué como bueno, de chano, yo manches. Le diría, felicidades, Beli, ya entendiste que estamos en un juego y que se vale la traición. Y que
1: yo
3: se
1: le
3: vale...
1: diría, ¡viejo payaso, saquen a Padilla!
3: ¡Claro! Es que de eso se trata. ¿Eh? Si cambia uno de estrategia o no, al final de cuentas es para ganarse el dinero. Y
2: entre
3: no vamos a dejar
2: sucio,
3: de ser
2: mejor.
3: Amigos, estamos en un juego, ¿no? Es como si jugamos turista y Belinda compra mis hoteles en Miami y yo, ¡ay, esta desgraciada me dejó en la quiebra! Es un juego, entiéndanlo.
2: Pero sí, qué desgraciada.
1: Pero sí, Beli, no te pases.
2: Oye, pero bueno, ante todo esto, Karina, pues deja clara su postura, ¿no? Y suelta una frase que llamó todavía más la atención porque aseguró que en el fondo de su corazón siente un amor profundo por Massad. ¿Qué tan profundo? Bueno, y es que aunque entre ellos ha habido diferencias, ha habido discusiones, momentos complicados, parece que el cariño de Karina por Massad pues pesa más de lo que muchos imaginaban. Ahora la pregunta es... ¿Hizo bien Karina en seguir lo que siente? ¿O creen que Aldo tiene razón en reclamarle no apoyar a Gema?
3: ¿Por amor o por dinero?
2: ¡Uy!
1: Pues es de que, mira, o sea, honestamente, como dice Padilla, es un juego, pero sí también yo siento que aquí la leak quiere quedar bien con el Massad. Esperemos que el Massad lo tome en cuenta, ¿no? Porque también no sé si a lo mejor en una de esas no le importa, se hace el importante el brother y le vale queso. Pero mira, vamos a escuchar el audio, aquí lo tenemos ya listo.
4: Dijo muy claro y yo la escuché y no me gusta que seas hipócrita.
5: ¿Qué dijo?
4: Si ganas, ¿a quién salvarías? Y dijo, a Massad.
5: ¿Es en serio?
6: Claro.
5: Pinche puta.
6: Amiga, claro que no, ven.
4: Por favor.
6: ¡Mira, está actuando!
4: Todas esas personas que no, hermana, sientan algo es, por mí, que les caiga yo bien.
5: Gracias,
4: please,
5: Aldo.
4: Salven a Gema.
6: No, ay, te amo.
4: Por favor.
6: Hipócrita, perra, si lo dije de broma.
4: Pero
5: tú también dile a la gente.
6: ¿Qué?
4: No puede.
6: Salven
4: no.
6: A Massad. Ah, no, salven a Gema.
4: Ella en el fondo de esas.
5: Ahora es un hombre para
4: en el, en el fondo de esos balones de básquet.
5: Tiene
4: un amor profundo por Massad.
1: Dice que. ¡Qué óvole!
3: Mira, yo sé que el Gallito es fan de Aldo y lo que le voy a decir no le va a gustar y espero que no me retire su amistad, pero a mí Aldo se me hace como un billete de 28 pesos.
1: Ajá.
3: No le creo, no, no se me hace auténtico, no se me hace una persona de fiar, ni dentro ni fuera de la casa.
1: Pues le deberías de hacer más caso a sus consejos para vestir, ¿cómo ves, Padilla, eh?
3: No, está bien, pero no estamos hablando de moda. Estamos hablando de lo que yo percibo del ser humano, Gallito.
1: Está bien, pues yo la neta sí apoyo a Aldo, el Malilla también, y quién contra nosotros, ¿eh? Le voy a decir al Malilla ahora que vengas.
3: ¿Ves?
1: Que...
3: ¿Ves? Ya salimos de pleito tú y yo por una diferencia de ideas.
1: Claro.
3: Justo lo que no quería que pasara, Belinda, ¿cómo ves?
2: Pues es un viernes de pleito, a veces se vale.
3: Viejo ridículo.
1: De...
3: Aldo y tú.
1: ¡Ah! Y todo esto sucedió
2: en un día como hoy.
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1: Son
2: las 7:51. Ya no se peleen.
3: 9 minutos para que sean las 8.
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0: Llegó el momento de hacer una pausa. Regresamos con el Ganalana, así que no te despegues. El Ganalana es cortesía de Cumbia Life y regresamos para darte mucho billete en...
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0: Números en cabina, Beli.
2: Sí, pónganse en comunicación con nosotros al 55-51-668-929.
0: Para el Ganalana de...
3: Son las 7 de la mañana con 54 minutos.
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1: Son las 8:13.
2: Efectivamente, solamente 47 minutos para que sean las 9.

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1: Una lana cortesía de Cumbia Life. ¡Vámonos! 5551-668-929. Bueno.
2: Bueno, buenos días.
1: Hola, gordito. Por tus primeros 100 pesos, ¿cómo te llamas?
2: Iván.
1: Ok, vamos con el maestro Mamut Padilla. Adelante, Mamuchín, 100 varos.
3: Ahí te va, 100 pesitos. Iván, ¿dices que te llamas, hermano? Hermanito, quítale el manos libres a tu teléfono, por favor, porque si no vas a tener un retraso en la señal.
1: O Iván, bájale el radio.
3: Ándale, una de dos.
2: ¿Está bien?
1: Sí, nada más. Y busca ventana, mi rey, porque se te corta la señal ahí un poquito.
3: ¿Qué tal si cuando ya lleves 2,000 varos se te corta la llamada? ¡Hombre! Y luego, ¿cómo le hacemos?
4: Ni Dios lo quiera.
1: Okay. ¿A ti se te ha cortado con 2,000 varos, Beli?
4: ¿Qué? Sí.
1: Gordito, ¿ya nos oyes bien o no?
3: Ya no. Lo perdimos.
1: Vamos con otra llamada, venga.
3: Sí, se veía venir esto. Bueno, buenos días.
2: Bueno.
3: ¿Cómo te llamas?
2: Gustavo.
3: Gustavito, bienvenido al Ganalana. Vas a empezar conmigo por 100 pesitos. Una pregunta bien fácil. ¿Estás listo?
2: Sí.
3: Dime, por favor, ¿cómo se llama el tío de Aldo de Nigris?
2: Poncho de Nigris.
3: ¡Es correcto! ¡Felicidades!
1: Muy bien, gordito. ¿Vas por 200 o ahí te quedas?
2: Vamos por 200.
1: Por 200 pesos, Belinda Urías.
4: Ahí te va, chiquillo. La Gran Muralla China es más larga que la distancia que hay entre Londres y Pekín. ¿Esto es verdadero o es falso?
2: Verdadero.
4: ¡Verdaderísimo!
1: ¡Ay, sí!
4: Fíjate, de Londres a Pekín hay solo 8.136 kilómetros y la Gran Muralla China tiene 21.196.18.
1: ¡Qué tal! ¡Qué dato tan certero!
4: ¡Qué larga!
1: Oye, gordito, ¿vas por 300 o ahí te quedas?
2: Vamos por 300.
1: Por 300 pesos te doy una palabra, me cantas una canción donde venga esa palabra. ¿La quieres fácil o difícil?
2: Gallito bebé, mi amor, chiquito, ponme la fácil.
1: Amor.
2: Mi amor.
1: Dímela cantando con la palabra... Fue. Fue.
2: Así fue, así fue, así fue. Te brindé lo mejor de la suerte. 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
3: La verdad, sí.
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1: ¡Ya sé! ¡Déjalo que cante, Padilla, hombre!
4: ¡Se lo llevó!
3: Ya se estaba yendo recitándola, ya lo estaba cantando, ya era un concurso de oratoria.
1: Con esa rola estaba haciendo que hacer, él iba a dar un trago al fabuloso, hombre.
2: No, todavía no, todavía es un ratito.
1: Amor, vas en 400 pesos. ¿Le sigues o ahí te quedas?
2: Le sigo.
1: Ok, gordito, 400 varos es el Mamut Padilla.
3: Pues mira, como tú estás bien empapado con todo lo que es la familia de Poncho de Nigris, dime, por favor, ¿cómo se llama la mamá de Poncho de Nigris?
2: Cinco. Ay,
3: cuatro,
2: si no, sí.
3: Tres. Uah, pues, no, que muy empapado y todo. Uno. ¿Quieres más tiempo o te cambio la pregunta?
2: Cambio de pregunta.
3: Es doña Leticia Guardado. Toda una influencer en redes sociales.
1: Bueno, pero todavía tiene su comodín, así que cambiémosla. Venga, por 400 varos.
3: Por 400 varos, dime... ¿Cómo se llamaba el general de Puebla que ganó la batalla de Puebla que antes venía en el billete de 500 pesos?
0: Cinco, cuatro,
2: tres,
0: dos.
2: No me acuerdo.
3: ¡Ignacio Zaragoza! Derrotó a las pandillas de Napoleón Bonaparte el 5 de mayo en Puebla, en la batalla de Puebla. Nacho Zaragoza, compadre.
2: No,
4: te la llevaste, vato.
3: Suerte para la próxima. Muchas gracias. Un abrazo para ti.
1: ¿Qué te hizo perder el Mamut Padilla, gordito, eh? Ya sabes.
3: No, pero mañana puedes seguir participando. Puede ser primavera,
1: Adrián,
3: como dice
1: Padilla,
3: el pollo.
1: Adrián Padilla García te hizo perder.
3: El pollo López dice que mañana puede
4: mejor
3: ser primavera.
4: Mejor conocido como el Mamut.
1: El Mamut. ¿Qué horas son, Beli?
4: Las 8:20.

0: Momento de hacer una pausa. Regresamos con más del Ganalana. No te despegues. Es viernes, fin de semana. Dime qué rola te pone pilas, qué rola te da para arriba. Y al volver de la pausa, te complacemos.
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4: Son las 8 de la mañana con 23 minutation.
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0: ¿Qué tal, amigos? ¿Cómo están? Les saluda Juan Carlos Chiñas, el Zorro Fresa. Y ahora les voy a presentar Las Que Buenísimas de esta semana. Lugar número 5, ya borracho, herencia de grandes.
4: Sí,

0: Estas fueron las que buenísimas de esta semana, los 5 primeros lugares. Yo soy Juan Carlos Chiñas, el Zorro Fresa. 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
2: Hola, buenos días. ¿Quién anda por ahí?
3: Buenos días. No sé si voy a ponerme a mí, a mi hermano, a mí. ¿Me pueden poner Borracho de Amor y a mi carnal La Villa, por favor?
4: Hola,
3: gracias.
5: Día 2.
2: Día 2, qué goloso.
4: Corazón, mi Beli.
2: Las 8:31 minutos.
5: 8:31.
2: Por ti.
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1: Beli, ¿qué horas son?
2: Son las 8:34.
0: Efectivamente, 8:34. Vámonos para arriba.

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1: Mientras más reflexiono en todo lo que me decía mi abuelito, me doy cuenta de que era un hombre muy sabio y muy tenaz. Mira lo que me dijo un día: mijo, nunca se pelee por las migajas. Si el horno calienta bien, el pan nunca le va a faltar. Te la repito: nunca se pelee por las migajas. Si el horno calienta bien, el pan nunca le va a faltar.
2: Esta fue la frase del día.
1: Mi panadero era.
3: Son las 8:37.
1: Pero él nunca fue panadero, no me explico eso. 8:37.

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1: Ya llegó, ya está aquí.
2: Ella es
1: Ivette Parga Ávila.
3: Y nos trae
1: puras buenas.
2: Hola, Ivette. Hay una torta de tamal.
4: Muy buenos días. Oye, vieron que ya estoy viendo que siguieron la recomendación. Vine a posponer el desorden o el orden, como lo quieran ver. Y qué rico que ya estás probando la torta de tamal, Beli. A ver, dime tus impresiones.
2: Mejor conocida como la
4: guajolota.
2: Fíjate que muy exótico el concepto gastronómico que existe en la Ciudad de México. No, la verdad es que nunca la había probado.
3: ¿Cómo?
2: Tenía mi miedillo así como de, pues es que
3: ¿de
2: cómo,
3: verdad,
2: ¿cómo
3: nunca
2: se pasa
3: la
2: esto?
3: Probaste hasta hoy?
1: Sí,
2: te
1: hasta
2: lo prometo, mamuchín.
3: Órale.
4: O sea, ya para que diga miedo, ¿no? O sea, la miedo. Palabra miedo y, de probar la torta de tamal.
1: Y le presenté los tamales más chidos del agrícola oriental,
3: oye,
1: la neta.
3: Yo que soy tapatío, me he comido como 100 guajolotas y como 5 tortas de tamal.
2: Oye, ¿y has probado las de chilaquil?
3: Sí.
2: ¿Y?
3: Mi favorita es la de queso Filadelfia con tamal de frambuesa. Es así como gourmet.
2: O
3: la
2: sea,
3: venden
2: dulce.
3: Ahí por Xochimilco.
2: O sea, es un postre.
3: Sí, dulce con salado. Me gusta mucho y le ponen mermelada así de...
1: Pues ahí te va el de dulce.
4: No,
1: venga,
4: bueno,
1: mi hermosa.
4: Eso sí es exótico. Eso sí me da miedo, Beli.
2: ¿Eso,
4: eso sí me da miedo lo que acaba de decir Mamuta. Pues muy buenos días. Ya estamos aquí con puras buenas y me da gusto que Beli esté probando esta delicia que le había faltado.
2: Estoy madurando.
4: No? Sí, sí, sí. Sobre todo con tantos años aquí en la Ciudad de México. Qué bueno
3: sí,
4: que ya
3: a
4: lo
3: mí me sorprendió. Yo no lo podía
4: sí.
3: creer, pero bueno.
2: Pues muy créanlo.
4: Bien. Pues vamos con esto. Yo creo que esto sí lo has probado, querida Beli, porque hoy vamos a hablar del Día de la Cerveza. No te me asustes. Oh, me puso unos ojos así de que vas a hablar. Hoy es Día Internacional de la Cerveza. Y este producto que desde tiempos ancestrales, una de las bebidas más antiguas que fueron descubriendo, pues casi por casualidad, la fermentación de esta bebida y que ha trascendido, se ha modernizado y ahora con las tecnologías para procesarla y las grandes variedades.
2: Oye, las doble cero y
4: las sabe doble qué tanta cero. Cosa. Y mira que de eso vamos cero. A hablar, porque justamente lo que ha sorprendido al mercado es que la cerveza sin alcohol es lo que está teniendo mayor éxito. O sea, sus ventas se han disparado más del 10% en América Latina y más del 12% en todo el mundo.
2: Es que hay muchas personas con el problemita.
4: Con el problema. Y además, pues...
3: Órale, de mí no vas a estar hablando, Belinda Urías.
4: No, pero con esa conciencia de que a lo mejor está bien, ¿no? Quieres disfrutar, pasarla bien alrededor
3: mira,
4: de la
3: yo
4: mesa.
3: Yo te voy a dar mi opinión como
2: pero
3: persona consciente. Que no toma alcohol. Porque yo tengo 5 años que no tomo alcohol.
2: Felicidades,
3: Dios,
2: solo por hoy.
3: Hace, porque me hace mucho daño. Uh-huh. Pero, por ejemplo, yo, si me tomo una cerveza sin alcohol, luego se me va a antojar una de a de veras. Por eso yo
2: o sea, ¿ya lo intentaste?
3: Aunque sé que no tiene alcohol, me despierta antojos por una de a de veras. Y yo prefiero no meterme en esos terrenos. Pero qué bueno que los que sí pueden lo hagan. Y qué bueno que se dispararon las ventas 10%.
2: Oye, dices. Pero ya sacaron aparte vinos y quién sabe qué tanta cosa sin alcohol.
4: Ahora están también otro tipo de bebidas. Están ya experimentando en este mercado porque vieron el éxito. Yo creo que es muy buena noticia esto. Desde luego no va a dejar de venderse las bebidas tradicionales. Pero como tú dices, querido Mamut, para quienes definitivamente no lo pueden tomar, mejor no lo intenten,
3: ni
4: porque esto
3: metan.
4: Los puede llevar a
3: claro,
4: probar otro tipo de bebidas. Pero para disminuir el consumo, para ser más responsables,
1: claro.
4: Sobre todo los jóvenes, ¿no? Que están experimentando, uh-huh. probando bebidas, experimentando, pues qué bueno que ahora tengan estas opciones de la bebida sin alcohol. Y también el mundial dejó reflejo de esto, que la gente prefería muchas veces la cerveza sin alcohol y porque en los fanfests se vendía cerveza sin alcohol. Entonces era lo que tenías que consumir. Pero hablando de México y de la industria de la cerveza en nuestro país, fíjense que un estudio que acaba de salir justamente por... esta fecha nos dice que quienes consumen bebidas alcohólicas y no he tomado sí. hoy.
2: Eso es lo peligroso, pero
3: sóplame,
2: como es viernes,
4: hablando de peligro.
1: Ahí le va el alcoholímetro.
4: 7 de cada 10 personas prefieren beber cerveza que cualquier otra bebida.
2: Original.
4: ¿No? Ustedes levanten la manita si son parte de estos 7 de 10.
3: No, yo era bien whiskero y bien
4: ¿sí?
3: tequilero.
4: Y tequilero. Bueno, sí. Mamut no estaba en esta
1: lista. Y ahora ya es bien machalate.
3: La neta sí.
4: Muy bien, bueno, pues te vas volviendo con otros gustos.
5: Los tiempos cambian, las circunstancias. 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
4: Y sí, fíjense que se acaba de lanzar una campaña muy interesante, ajá, para posicionar aún más la cerveza de nuestro país. Porque fíjense que los datos que se han revelado es que al menos 4 de las variedades de cerveza que se venden en todo el mundo, que se ponen sobre una mesa, son de origen mexicano. Lo cual también nos distingue en el mundo por tener la presencia y la calidad en la hora de elaborar la cerveza. Mira, te voy a hacer
3: un comentario muy bonito. Aquí no se habla de marcas, pero inclusive en las películas de Rápidos y Furiosos de Vin Diesel, ajá, él está bien casado con una marca de cerveza.
1: Ajá.
3: Hasta hay una escena donde dice, yo tomo pura de esta.
1: Hasta y luego, hay una banda con su nombre, Corona, sí, del Rey.
3: Sí, sí. Y luego en Canadá, mi querida Belly, mi querido, ajá, amigo y todos, es la cerveza que más se vende, ¿eh? Esa misma que le gusta a Torreto.
1: Ajá.
3: Habiendo cervezas canadienses, habiendo estadounidenses, la gente pide la cerveza mexicana de esa marca que nos ibas a decir,
2: Mexican Beer.
4: Y ahí está presente, ya sabemos, no podemos decir marcas, pero ustedes ya supieron de cuál estamos hablando, ¿no? Es como también no podemos decir marcas, pero ¿qué tal el spot de Luis Miguel de esta marca de refresco? Claro. Que no podemos decir, pero a todo mundo sabe cuál es, ¿no? Entonces, ¿sí? ¿Cómo se va posicionando? Y además, fíjense que también algo bien interesante de este estudio, ¿por qué la gente bebe o por qué la gente bebe cerveza? Y la respuesta es, pues porque hace más agradable la interacción social. Entonces, eso...
2: Fijo, o sea, uno no puede interactuar como que sin efecto.
4: Esa es la gran pregunta, ¿no? Y que también muchas veces se lleva a involucrar... Ah, no, pues, ¿cómo no vas a ver? No, como que es lo que está al centro de la mesa, pero lo podemos cambiar por un cafecito, como mamut también, ¿no? Mm-hmm.
3: ¿Te puedo hacer una pregunta directa y sin escala? Y
4: por favor,
3: ¿tú por qué tomas cerveza? ¿Por el sabor, porque te gusta, o por el efecto que te produce?
4: Pues yo creo que más bien por el sabor, ¿no? Porque va bien con ciertas cosas, pero fíjate que estoy también, no es como de mis bebidas favoritas, creo que ¿no? también prefiero okay. el tequila o alguna otra bebida.
2: Es que también el sabor
4: bebida.
2: Es muy peculiar,
4: sí,
2: ¿no?
4: Es muy peculiar,
3: es como que hostiga.
4: Sí, como que ese sabor a mí no me encanta.
3: Pero mira, ¿qué tal? ¿Cómo te sientes después del primer traguito de cerveza? La sangrita que te empieza a calentar el cuerpo y todo el rollo.
1: Mira, ¿no? Yo la verdad prefiero que sean micheladas, ¿no? Cuando voy a ingerir alguna, y te soy honesto, yo digo, si me voy a tomar una cerveza, pues me la hecho como va, ¿no? O sea, honestamente, no sin alcohol, o sea, una y ya.
4: Una y ya.
1: Ah, o sea, una y ya. Y de ahí, pues a lo mejor va con su juguito de jitomate, tantito consomé de pollo en polvo.
3: Su pulparindo.
1: Y la dientadito.
4: Sus gomichelas.
1: A mí me gusta así combinada, ¿no? Y creo que para la calor está bueno, pero ya de ahí como quererme yo poner una guarapeta con chela, no tanto, no soy.
2: Oye,
1: muy
2: pero
1: tanto.
2: ¿Qué me dices de la gente que se toma las chelas calientes?
1: Ah, no, eso no, sí,
3: ese
1: no.
3: Ese es un...
2: Qué asco,
4: sí, no. No, es como más bien fría. Y para más recetas, vayan a la cuenta del gallito.
1: Sí, ahí preparé unas con los Esquivel, sí, que me quedaron.
2: El chelas.
4: Ahí tiene muy buenas ideas.
3: Una cerveza caliente es como unos tacos fríos.
4: Sí, no, como que andale. No va, no sabe, ¿no? No sabe. Bien. Pues ahí están los datos, ya se los dejamos. Y sobre todo para que hoy celebren con alcohol, sin alcohol, Día Internacional de la Cerveza. Ya tienen un pretexto de este viernes, que hay que decir que no siempre es el 7 de agosto, es el primer viernes de agosto.
2: Es como el Día del Padre.
4: Es que exactamente, va cambiando.
1: Bueno, pues ya se la saben y todo esto sucedió
3: en un día como hoy.
4: Uy, ya llegó mi torta.
0: Sus redes sociales como... Arroba Ivet Parga.
3: ¿A qué sabrá una torta de tamal remojada en un tarro de cerveza?
1: No sé. Beli, ¿quieres chupar chela?
2: Ay, me encanta. A las 8:49 de la mañana.
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0: Gracias a la gran cadena internacional de La Qué Buena, que aquí se desconecta. Se van a quedar con su contenido local. Guadalajara, puras buenas, Ciudad de México. Ahí maduritas, pide la tuya.
1: ¡Qué rico!
2: Esto es pa' arriba.
0: ¿A dónde la pido, Beli?
1: Al 55-51-668-929. Son las 8:52.
0: ¡Ulala!
3: ¡Guau!
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3: Efectivamente, ya lo dijo Belinda Urías. Son las 8:52.
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30: Vámonos a complacerlos. Buenos días.
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0: más alegría. Es viernes, familia, y el cuerpo lo sabe. Muy buenos días. Viernes 7 de agosto del 2026, totalmente en vivo. Gracias, gracias, gracias por permitirme entrar hasta sus hogares, hasta su auto, hasta su casa, hasta su trabajo, hasta su changarro, hasta donde estén. Que Dios me los bendiga. Te acompaña Rafa Valles, el Rafa Mouse, y a los controles mi queridísimo Marquiño Urbar. Quédense el día de hoy, no se pueden despegar, porque quiero que pidan puras rolas. Fíjense de cuál. Les voy a poner ejemplos. ¿Qué me vas a dar si vuelvo? O tres veces te engañé, tres veces te engañé. O la de... No, puras esas acá llegadoras, ¿verdad? Te pareces tanto a mí. Oh, pero ya es muy tarde. Pura buena, quiero que piden el día de hoy mandándome una nota de voz al WhatsApp 33-36-15-17-72. Facilísimo, como siempre. Aparte ahí, con su nombre completo y el de sus tres rolas favoritas, participan por todos los boletos que tenemos, que para el Circo Ataide, que para Alta Consigna, que para Los Alegres del Barranco, que para quien ustedes quieran. Obviamente, aquí, totalmente en vivo. Y atención, Guadalajara, porque tienen que mandar su nota de voz y digan cómo se llaman, qué canción quieren, en qué colonia nos escuchan. Y obviamente aquí suena...
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0: Vámonos con buena música, arrancamos, es viernes, familia.

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1: ¡Ay! Con toda la actitud de viernes, familia. Arranqué el fin de semana y estamos en vivo con más música. Puras buenas. ¿Qué dice por acá? Buenos días.
2: Aquí suena La Qué Buena 97.1. Buenos días, Rafita. A ver si me puedes complacer con la rolita de Mente Ocupada. Ay, por favor. Y un gran saludo para todos esos hipócritas. Ay. Que sí, de veras lo son. Y que seguido se muerden la lengua. Saludos, bendiciones.
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1: Son las 9:05.
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1: Muy buenos días, Guadalajara. Continuamos escuchando sus audios, sus peticiones, sus puras buenas. Súbele otra rolita más.
2: Buenos días, Rafa Maos. Aquí suena La Qué Buena 97.1. Quisiera pedirte la canción de Edén Muñoz. Se llama ¿Cómo te fue sin mí? Y un saludito para todos los que andan trabajando en el Uber. Aquí andamos en Periférico Sur.
3: Primo.
1: Son

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1: Hola, bueno, qué bueno, 97.1. Buenos días, Recita Maus. Soy Julio César. Hoy es viernes de estar quiebre. ¿Me puedes poner la canción de Secretos de mi Memoria de la Arrolladora? Para irnos acá chévere con mi compita Sergio. ¡Ay! Y aquí suena la que buena, 97.1.
2: Ya son las 9:12.
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1: Totalmente en vivo, te recuerdo, 33-36-15-17-72. ¿Cómo te llamas? ¿Qué canción quieres? ¿En qué colonia me escuchas? Y aquí suena...
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1: Vámonos con más música, súbele.
2: Aquí suena La Qué Buena 97.1. Hola, racita, buenos días. ¿Me puedes poner la canción de Alejandro Fernández, Como Quien Pierde Una Estrella? Y saludos para Jonathan y Julio de Alberto.
3: Son las 9:16.
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1: Buenos días, mi gatita Maus. ¿Me puedes complacer con la canción Un pacto con Dios con Valentina Elizalde para mi esposo José Alberto Flores? De Mónica Venegas, de Tlajomulco de Zúñiga. Bendiciones.
2: Ya son las 9:20.
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1: Continuamos con complacencias, familia. Gracias, gracias, Guadalajara. Estamos en vivo, es viernes. Yo sé que falta días para la quincena aún. No se preocupen, la que buena 97.1 tiene lana en unos minutos más para ti en Llamando y Ganando. Y te voy a decir hoy cómo irte a Europa a conocer España, todo pagado, tú y un acompañante. Está facilísimo, aquí te lo diré. Vámonos con más música, súbele.
2: Buenos días, Rafita. Y aquí suena la que buena 97.1. ¿Me puedes complacer con la canción, por favor? 30 cartas de Remy Valenzuela, por favor. Un saludo muy especial para la cuadrilla 4 de pavimentos del Ayuntamiento de Guadalajara. Y un fuerte y queridísimo abrazo al Chueco, que vende sus ponches caducados para las que explotan de sabor. ¡Chao! Y aquí suena la que buena 97.1.
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1: Ya son las 9:24.
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1: Ay, con toda la actitud de viernes, familia. Arranca el fin de semana y estamos en vivo con más música. Puras buenas. ¿Qué dice por acá? Buenos días.
2: Buenos días, Rafa Mo. Aquí suena La Qué Buena 97.1. ¿Me puedes complacer con la canción de A veces de los Nuevos Santa Rosa? Gracias, que tengas buen día. Aquí suena La Qué Buena 97.1.
3: Son las 9:27.
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0: onda, Rafa Maus? Te saluda Beto Codina desde el Quebuencóptero con el reporte vial. Complicaciones serias al oriente. Un vehículo pesado quedó atorado en la carretera libre a Zapotlanejo a la altura de Santa Paula rumbo a la Central Nueva. Para cruzar rápido esta zona, la autopista a Zapotlanejo o Avenida Revolución son tus mejores alternativas. Por otro lado, la ciudad amaneció con sorpresas en el pavimento. Se abrió un socavón a media calle sobre Avenida Alemania al cruce con Rayón. También hay escombro invadiendo el paso en Los Ángeles y José Luis Verdía y zanjas peligrosas sin cerrar en Rancho Alegre y Rancho Seco. Te conviene mejor circular por Avenida Niños Héroes. Yo soy Beto Codina y recuerda, si el tráfico no se mueve, muévete tú, pero con cuidado.
1: Son las 9:31.
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12: Muy buenos días, Guadalajara. Continuamos escuchando sus audios, sus peticiones, sus puras buenas. Súbele otra rolita más.
13: Buenos días, mi rafuita más. Buenos días. Aquí suena la que buena, 97.1. Aquí le digo de Santa Fe. Quiero ver si me pones una canción, la de mis recuerdos, de la arrolladora. Qué bueno que ya estás de vuelta. Dios me lo bendiga mucho, mi rafuita más. Y aquí suena la que buena. Gracias.
12: 9:38.
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1: Totalmente en vivo, te recuerdo, 33-36-15-17-72. ¿Cómo te llamas? ¿Qué canción quieres? ¿En qué colonia me escuchas? Y aquí suena...
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1: Vámonos con más música, súbele.
2: Saludos, hermano Rafa Maus, un saludote. ¿Puedo complacer con una canción, por favor? Edel Muñoz, Piedras a la Luna, por favor. Y aquí suena La Qué Buena 97.1 en Tlaquepaque. Gracias.
3: 9:43.
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1: ¡Ay! Con toda la actitud de viernes, familia. Arranqué el fin de semana y estamos en vivo con más música. Puras buenas. ¿Qué dice por acá? Buenos días.
2: ¿Qué tal, Rafa Mau? Buenos días. Y aquí suena La Qué Buena 97.1. Que tengas un excelente fin de semana. Y a ver si me podías complacer con la canción de En Peligro de Extinción con La Adictiva. Y aquí en Los Cubos suena La Qué Buena 97.1.
1: 9:46.
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1: Buenos días, aquí suena La Qué Buena 97.1. Rafa, quería ver si me puedes poner la canción de Recuerdos en Común de Edén Muñoz. Y saludos para todos, muchas gracias.
2: Ay, ¿por qué hablas así apretadito, amiga? Estamos en vivo, es viernes, y después de esta rola, boletos para Los Alegres del Barranco, señoras y señores. 9:50, súbele.

0: Señoras y señores, muy buenos días. ¿Cómo estamos? Soy Rafa Valles, el Rafa Maus. Buenos días, súbele, súbele.
1: Me pasaba rogándole a María que formara.
0: Oigan, pues, a través de las redes sociales acabo de darme cuenta, bueno, nos acaban de anunciar que Chava Campos, perteneciente a la arrolladora banda El Limón, termina su ciclo en esta agrupación. Carnal, a donde vayas, te deseamos el mayor de los éxitos. Sabes que te quiero un montón. Que Dios te bendiga. Un abrazo fuerte. Saludos a toda la raza que nos está escuchando. Y atención. Atención, niños, porque ya viene el regreso a la escuela. 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Y hablando de consentirte, señoras y señores, familia, súbele, súbele, súbele. Porque te puedes ir. 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
0: 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Ahora, señoras y señores, y en unos días más se presenta en la Arena Guadalajara Los Alegres del Barranco, ya la próxima semana.
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0: Tengo boletos en ese momento, Saludos a mis compas de Chivas que nos están viendo acá en el Instagram, les mando un abrazo fuerte. ¿Quién quiere ir a ver a Los Alegres del Barranco a la Arena Guadalajara? Vámonos por la línea número 15. Muy buenos días, La Qué Buena.
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0: ¿Quién habla?
4: Jorge.
0: Eso, George. Ahora sí que le pusieron Jorge al niño. ¿En qué colonia me escuchas?
4: Aquí por La Estancia.
0: ¿Y con quién te quieres ir a ver a Los Alegres del Barranco?
4: Con mi esposa.
0: Perfecto, carnal. Para que te lleguen los boletos, lleves los boletos, me tienes que decir, atención. ¿Cómo se llama la Miss Universo actual y es mexicana? Es de Tabasco, inciso A. Lupita Jones. Inciso B. Caperucita Roja. Quita el altavoz, o te colgamos.
4: Ya lo quité.
0: Ay, pero burro. O inciso C, Fátima Bosch.
4: Fátima Bosch, ¿no?
0: Carnal, son tuyos los boletos. Te vas. Muchas felicidades, carnal. Son tuyos los boletos y en la estancia todo el mundo grita.
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0: No me cuelgues, te mando un abrazo fuerte. Que Dios me dé la oportunidad de darles mucha lana en la siguiente hora. Porque llega Llamando y Ganando. Regístrate al WhatsApp 33-36-15-17-72. ¿Va? Vámonos, familia. Te acompaña Rafa Valles, el Rafa Maus. Gracias por estar con nosotros. Quédate, es fin de semana, juntos gritemos, aquí suena.
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0: Son las 9:58.
5: La temperatura
0: 22 grados.
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0: quiero croquetas y ya te juites. ¡Ay, ay, ay! Muy buenos días, Guadalajara. Te acompaña Rafa Valles, el Rafa Mouse. Quédate con nosotros porque el día de hoy tengo mucha lana para ti. Lo único que debes de hacer es mandarme un WhatsApp al 33-3615-1772 con tu nombre completo. Y el de tus tres rolas favoritas va de nuevo 33-3615-1772. Nombre completo y el de tus tres rolas favoritas. Señoras y señores, quédate con nosotros. Y juntos gritemos, aquí suena...
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0: Ya son las 10:06.
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2: Son las 10:09. Buenos días, Guadalajara. Ya viene la lana. 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
1: Son las 10 con 12 minutos. Después de esta rola llega la lana. ¡Súbele!
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0: ¿Cómo estamos, Guadalajara? ¿Cómo andamos? Buenos días. Buenos días por la mañana. Good mornings, good mornings. A ver, ahí va, ahí va, ahí va, ahí va, ahí va. Toda la raza que nos está escuchando, que les tenemos unas sorpresas bien perronas. Bien perronas. Gracias, Guadalajara, Tlaquepaque, Tonalá, Zapopan, Tlajumulco, El Salto, Juanacatlán, Ixtlahuacán. Gracias, gracias, gracias en verdad a todas y a todos por estarnos escuchando y por permitirme por llegar hasta sus casas, ¿verdad? Básicamente. Señoras y señores, buenos días, buenos días. De este lado te saluda Rafa Valles, el Rafa Mouse, y tengo mucha lana para ti. Tengo mucha lana para ti. Es por eso que en este momento te debes de comunicar 33 36 30 0879 33 36 15 17 72. Lana, boletos, todo para ti. ¡Vámonos! La que buena, muy buenos días. La que buena, buenos días.
1: Buenos días, aquí suena la que buena.
0: ¿Quién? Quita el altavoz, chaparrita, no me hagas renegar, es muy temprano. Ya, ya saben que lo tienen que quitar. Ay, no. ¿Cómo te llamas?
1: Lupita.
0: Oye, Lupita, quita el altavoz, chaparrita, ahí me estoy escuchando tres veces, por favor, mío.
1: Ya, déjale, baja la bocina.
0: Okay, oye, chaparrita, ¿te gustaría ir a ver a la Arena Guadalajara, a Los Alegres del Barranco?
1: Sí.
0: Ok, pues atención.
2: Tus boletos están aquí. En No Digas Sí y No Digas No.
0: A partir de ese momento, No Digas Sí, No Digas No, para que te lleves los boletos. ¿Entendido?
1: Ajá.
0: Tienes que contestar rápido y de manera coherente, nada de, sí, los marcianos. No, rápido, rapidito, lo que te pregunte rápido. Si te tardas, es como si dijera sí o no, ¿va?
1: Ajá.
0: Y no, no, no, no, amiga, échele, échele, como si estuviera conquistando un hombre, mamey, de esos que le gustan a usted. ¿Cómo te llamas?
1: Lupita.
0: Oye, ¿así te llamas, Lupita, o Guadalupe?
1: Guadalupe.
0: Perfecto, ¿en qué colonia vives?
1: Santa Cruz del Valle.
0: ¿Calle?
1: Zaragoza.
0: ¿Número?
1: 82.
0: ¿Código postal, o no tienes?
1: 45655.
0: Ay, ay, ay. Ah, ya dijiste sí, chaparrita. Lo siento mucho, ¿no? Ah, ya ves, ah, dijo no. Le digo, pues sí, claro, pues ese es mi trabajo. Le digo, ya dijiste sí, no, no, déjase. Ay, no, te voy a dar otro chance para que veas que soy buena gente. Oye, ¿soltera, viuda o divorciada?
1: Relación complicada.
0: Uy, la otra. Es que no, no sabes ni hablar, mija. Por eso tu marido te puso el cuerno con su compañera de trabajo. Sí te le puso el cuerno, ¿verdad?
1: No, más o menos.
0: ¿Le cachaste mensajes en el Instagram?
1: ¿Cómo?
0: ¿Le cachaste los mensajes en el Instagram, verdad?
1: Puede ser.
0: No, a ver, sí o no, pues, ¿le se los cachaste o qué? ¿Te puso el cuerno?
1: Más o menos.
0: Ok. ¿Y estaba guapa de Perdiz la otra? ¿Quién está más guapa, tú o ella?
1: Peyotota.
0: ¿Qué?
1: Peyotota.
0: Ay, Peyotota, sí, como tinacote, ¿ah? Oye, ¿y le reclamaste? A ver, no, que no te estén soplando las respuestas porque te están atarugando más. De por sí, mija, como que tu ardilla se me está ahí deteniendo y tú ateniéndote la otra. Te está atarugando más, no le hagas caso. Ay, no, ¿quién es la que te está atarugando? ¿Tu hermana?
1: No, mis compañeras de trabajo.
0: Ay, peor, tarugas más tarugas. No, se me van a atarugar, mija, yo quiero que ganes. Ya vamos a acabar, nomás dime, ¿sí quieres ir a ver a Los Alegres del Barranco o nomás por acá?
1: Claro, claro.
0: ¿Con quién vas a irte?
1: Con un noviecito.
0: ¿A poco tienes novio? ¿Y acá ya? ¿Ya? ¿Ya tomó agua el pajarito?
1: Ya.
0: ¿Hace cuánto?
1: Hace poquito.
0: ¿Cuánto, mija? ¿Cuánto?
1: Ay, ¿no quieres dónde y todo?
0: Pues claro, pues te estoy preguntando. Ir a la otra mitotera, ¿qué le importa? ¿Qué, ella cómo sabe? ¿O fueron los tres? ¿Fueron los tres? ¿La otra qué te puso la cobija encima o qué? ¡Ay, no! Mija, ¿te doy un consejo? Aléjate de esas amistades. Te están alejando a los hombres. Porque van a decir, no, esas cotorras de ahí. No, mija, aléjate de ellas, en verdad. O sea, tú llegas y cotorreas con ellas en el trabajo normalita, pero que vámonos una michelada. No, mándalas a la fregada. Te van a espantar. De por sí, mija, ¡ir a la otra! De por sí tienes poquito ganado, mija. No, no lo dejes ir. Agarra, ya lo que sea es bueno, mija, ya con que respire. Ya con que respire, mija, vámonos, en el nombre sea de Dios. Una bañadita y opa, luego es tarde. ¡Ay, ay, ay! ¡Soto y los boletos! ¡Son tuyos los boletos! Oye, ¿y el noviecito de Perdis bien o no?
1: Ah, sí, hay que cambiar, hay que renovar.
0: Pero que si bien acá echó buen business, se echó buen jale.
1: Buen jale.
0: Ah, ¿poco sí?
1: Ah, sí.
0: Te doy un... Te voy a dar un consejo, ¿eh?
1: A ver.
0: A tus amigas, ¿ya me escuchas? Ajá. A tus amigas, no les platiques si te avienta buen jale o no. Porque luego son bien... ¡Ay, ir a la otra mitotera! ¡Ay, Dios mío!
1: ¿Quiere que le mande un saludo?
0: Espérame, si, dile que si se calla le mando hasta una canción, pero espérame. Escúchame, si ajá, les platicas que te avienta buen jale, son bien envidiosas y te lo van a bajar. Ya de mí te acuerdas. Tú no le... Si te platican, ¿cómo te fue? Uy, no, no, bien rápido y nada, bien chiquito. Así, tú así, habla mal de él, para que no se les antoje. No, y le, se les va a hacer agua en la boca y a la hora de la hora te van a engañar a ti y a él, mija. Vaya, quedamos, ¿eh? ¿Que se le antoja uno de 60?
1: No. Que ya caen las pensiones.
0: La otra lo que quiere es la pensión. Ya vámonos con música. Mija, todavía está macicita para que trabaje. No ande buscando pensión, ¿eh? Ay, no, estas niñas de hoy en día. Vámonos con música. No me cuelgues. Vamos a tomar tus datos. Son las 10:22. Está bueno el chisme, familia. Buenos días. 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
1: Son las 10:24.
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0: Estamos en vivo en Guadalajara, soy Rafa Valles, el Rafa Mouse. Gracias por estar con nosotros y atención porque tengo recargón de gasolina. Atención, yo sé que es media quincena, sé que no traes lana y que quieres ponerle gasolina a tu auto, no te preocupes. En ese momento, cáile a la colonia Arcos de Guadalupe en Zapopan. Arcos de Guadalupe se llama la colonia en Zapopan. En la avenida Guadalupe, esquina con avenida Rafael Sanzio, ahí hay una gasolinera. Avenida Guadalupe, esquina con avenida Rafael Sanzio, no te lo puedes perder. Primer auto que llegue y grite, aquí suena la que buena 97.1, se lleva su recargón de gasolina. Es viernes, el cuerpo lo sabe y llega.
1: Tú decides. ¿Cuál es el hit más hit?
0: Señoras y señores, el hit más hit del día de hoy le corresponde pues a dos grandes agrupaciones, dos grandes rolas. La primera es la Sonora Caliente y la rola se llama No me digas que no.

0: éxito en lo que venga. La gente de buen corazón como tú le tiene que ir bien. Carnalito, te quiero con todo el corazón y te va a ir bien fregón. Vas a ver, primeramente Dios. Mándale un saludo aquí a la gente rapidísimo.
1: ¡Ánimo, mi Rafita! Saludos a todos tus radioescuchas. De verdad, todo corazón, estoy bien feliz, estoy bien contento porque vienen muchos proyectos buenos. Vamos a estar cerca de Rayador, hermano, así que esta historia apenas continúa. Te quiero muchísimo y gracias por tu hermosa amistad, mendigo. De verdad, gracias a toda la gente y aquí suena la qué buena. No hay otra mejor más que la qué buena, mi rey.
0: Te quiero, chavita. Muchísimas gracias, carnal. Que Dios te bendiga. Besote, carnal. Mira a sus papás, los quiero a toda su familia. Gracias, carnal. Éxito, hermanito. Y vámonos, ya, acá ya me entretuve. Pero ustedes votan, ¿qué canción quieren? ¿Qué canción quieren? La que buena, buenos días.
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0: ¡Hazme olvidarla, por favor! ¡Hazme olvidarla! ¿Qué canción vas a querer de la Sonora Caliente, carnalito?
3: ¡No me digas que no! ¡Hazme olvidarla, por favor! ¡Hazme olvidarla!
0: ¡Ay, ay, ay! ¡Qué buena rola, carnalito! ¡Te mando un abrazo fuerte! ¡Vámonos, vámonos, vámonos! ¡La que buena, buenos días!
4: ¡Aquí suena la semana
0: 97.1! ¡Mi mamá! ¡Mi mamá! Menor, tengo unos cenizotos. ¿Quién ama? ¿Cómo te llamas?
4: No,
0: quiero mandarnos
4: saludos.
0: Que ganan, engañame bien, engañame bien. No me mandan. Que venga, yo más bien. Ame o Miranda o no me digas que no.
4: No me
0: digas
4: que no.
0: Ay, un hermano, a no nos mandan quién.
4: No sabemos cuándo son.
0: Ahora. ¡La que buena! ¡Buenos días!
5: Aquí somos la que buena, mi Rafito Mau.
0: Hermano, tú tienes el poder de decidir qué canción vamos a escuchar. Son dos rolones y vamos a bailar seguramente con la Sonora Caliente de Jorge Amaral. Se llama Hazme Olvidarla o No Me Digas Que No.
5: No se diga más, mi Rafito Mau. Hazme Olvidarla.
0: ¡Ay, ay, ay, Papantla! Ay, ¡tus ay, hijos ay, lloran! ¡Échale!
5: Un saludo a Santa Fe, mi Rafita.
0: ¿Para quién?
5: Santa Fe, manda para acá los Correcaminos.
0: ¿A quién? ¿A dónde? Dime a dónde y los mando el lunes.
5: Santa Fe, Tlajomulco, manda los
0: Correcaminos. Johan, Miguel, Joshua.
5: A Johan, en mi canal Johan.
0: Escúchenme, por favor, el lunes los quiero allá en Santa Fe, consintiendo a mi raza que tanto quiere a la que buena.
5: ¡Eso, chingada!
0: ¡Eso, hermanito, para que vean! Porque en todo Tlajomulco se grita muy fuerte.
5: ¡Aquí suena la que buena, mi Rafita!
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0: 10:33.

0: De este lado del micrófono, Rafa Valles, el Rafa Maus, Guadalajara completito, San Pedro Tlaquepaque, Tonalá, Zapopan, Tlajumulco, El Salto, Juanacatlán, Ixtlahuacán, Zapotlanejo. Que Dios me los bendiga, vámonos a la pausa, ya vuelvo con más lana. Solo queda Tigrita, aquí suena. Son las 10:36.
1: La temperatura.
0: Está nublado, 23 grados.
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8: Vámonos con buena música, Guadalajara. Qué placer estar con ustedes y estar juntos. Son las 10:43. 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
8: Ya viene más lana terminando esta rola, ¿eh? Quédate con nosotros.

0: Ok, atención Guadalajara, atención, atención, atención, atención, atención. Soy Rafa Valles, el Rafa Maus. Muchísimas gracias por estar con nosotros. También en vivo en mi Instagram, Rafa Valles-oficial. Muy buenos días, Guadalajara. La dinámica que sigue a continuación les encanta. Se pueden llevar mucha lana. Líneas telefónicas 33-36-30-08-79-33 36-15-17-72. Atención, atención, atención. Llega.
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0: Esto está facilísimo. Tú contestas, aquí suena la que buena 97.1. Yo te doy una cantidad, tú decides si te la quedas o la duplicamos para la siguiente llamada. ¡Te late! ¡Vámonos! Muy buenos días, la que buena. ¿Quién habla? Oye, tengo 50 barotes para ti, ¿te los quedas o los duplicamos? ¿Cómo te los vas a quedar? No, mija. Por favor, para la siguiente persona hay que duplicarle, ¿o qué? Sí, dijo que sí, dijo que sí, dijo que sí. Muy buenos días, la que buena.
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0: ¿Quién habla con esa voz así tan aguardientosa?
2: Adriana.
0: ¿Qué andas haciendo, Adriana?
2: Trabajando.
0: ¿Pero en qué, mija? Pues no soy brujo, pues.
2: Ah, yo pensé que sí.
0: No, ah, ¿me estás diciendo que tengo cara de brujo? Arre, ¿nos vamos a decir de qué tenemos caras para decirte de una vez?
2: A ver.
0: Doña Cleotilde. Ah, no es cierto. Chaparrita hermosa. ¿Qué?
2: Ay, Ramón.
0: Ay, te entendí, Amón. Dije, iba a saber, qué grosera. Chaparrita. Chaparrita, tengo 100 pesotes para ti. ¿Te los quedas o los duplicamos?
2: Los duplicamos.
0: Eso, qué bonita. ¡Vámonos! La que buena, muy buenos días.
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0: Saludos a mi querida Jenny, que tanto amo. Y, oigan, pendiente del Palenque Fiesta Soct, así en Instagram y obviamente arroba que buena GDL, porque tenemos nueva fecha del Palenque. ¿Quién va a ser? ¿Quién va a ser esa nueva fecha del Palenque? Redes sociales, arroba que buena GDL y arroba Palenque Fiesta Soct. Ahí nos vemos, obviamente, Víctor Mendívil. Víctor Mendívil. Nueva fecha del Palenque en las fiestas de octubre. La neta, perrísimo. Para todos los chavalones, para todas las chavalonas, no hombre. Ya los boletos ya están ahí disponibles para ustedes. Pendientes, Víctor Mendívil, nueva fecha en el Palenque de las fiestas de octubre. Carnal, ¿cómo te llamas?
4: Lalo.
0: ¿Cómo?
4: Lalo.
0: Lalo, hermano, tengo 200 pesos para ti. ¿Te los quedas o los duplicamos?
4: Los duplicamos.
0: ¡Eso, vámonos! ¡Saludos, saludos, saludos, saludos! ¡Atención! Primera persona que llame y diga aquí suena la que buena 97.1 se llevará 400 pesos. ¡400 pesos, señoras y señores! ¡400 varos! ¿Quién nos quiere? 400 varos solo por contestar. Aquí suena la que buena 97.1. Palos del Palenque.
5: Se te quiere, se te quiere.
0: ¡Vámonos! 400 varos, ¿quién los quiere? ¿Quién los quiere? ¿Quién los quiere?

0: Muy buenos días, la que buena.
1: Buenos días, aquí suena la que buena 97.1.
0: Te tengo una muy buena noticia. ¿Cómo te llamas?
1: Deli.
0: ¿Cómo?
1: Deli.
0: ¿Deli como deliciosa?
1: No, Deli.
0: Deli de Selena. Deli. Ah, es que no quitas tu altavoz, chaparrita, por eso.
1: Deli.
0: Oye, Deli.
1: Dime.
0: ¿Cómo te querían 400 pesos?
1: De pelos.
0: Pues, ¿qué crees? La que buena 97.1 te acaba de dar 400 varotes. 400 varos todos tuyos. ¿En qué colonia vives?
1: En la Jalisco.
0: Y en la Jalisco todo el mundo grita.
1: Aquí suena la que buena 97.1.
0: No me cuelgues, vamos a tomar tus datos. Vámonos con música, aquí suena
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0: 10.51.

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1: Señoras, señores, yo con el Correcaminos, oigan, excelente viernes, viernes que te quiero viernes, y mi querido Rafa Maus, ¿qué crees, carnal?
2: Que ¿qué creo?
1: El ganador que se lleva el recargón de gasolina. ¿Cuál es tu nombre, compadre?
3: Tito Daniel.
1: Oye, a ver, mi Dani, el Dani para la banda, fíjate, carnal, ¿es la primera vez que ganas con la Qué Buena o ya has ganado?
3: Pues ya has ganado otras cosillas ahí.
1: Ya has ganado, pero no el recargón, y ahorita te lo acabas de ganar, compadre, ¿qué se siente?
3: Ah, qué bárbaro, a toda madre, ahorita para media quincena que andamos cortos.
1: Fíjate, a media quincena, carnal, ya así traías gasolina o andabas con el puro suspiro.
3: Ya quisieras que allá andaba queriéndole echar, hermano.
1: Venga, pues ya te llevaste el recargón de gasolina, un saludito para quién, compadre.
3: Para toda la banda de Talpita, ánimo.
1: Eso, les mandamos un abrazo a toda la banda de Talpita, así que ya lo saben. ¿Quieren ganar? Es muy fácil, únicamente hay que sintonizar la Qué Buena y caerle con el Correcaminos y el Coyote gritando muy fuerte. Aquí suena
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2: Vámonos, familia, la pausa. Soy Rafa Valles, el Rafa Mouse. Ya llegó Omar, el Ringo Ignacio y Ceci Vega. Quédate con nosotros y juntos gritemos Aquí Suena.
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2: 10:54.
4: La temperatura
2: 22 grados.
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0: bebé.
1: Buenas, buenas, mi Rino, ¿cómo estás?
0: Contento, emocionado, porque ya fin de semana, por fin, familia. Todavía no es quincena, ¿verdad? ¿Todavía falta mucho?
1: Todavía no, Rino.
0: Ya vamos a empezar mal, Cecilia.
1: No, ya estaba feliz, pero ya no.
0: Pero ya no, ya me agüité, familia, ya. A continuación, partidos políticos, ya nos vamos. No, Cecilia, ¿cómo estás, bebé? ¿Cómo anda la mujer?
1: Bien, bien lo acabas de decir, mi Rino. Ya es finecito de semana. Todo bien. Mira, los chamacos ya casi se van a la escuela otra vez. Entonces, todo chido.
0: ¿El dólar? Mi amigo, el dólar bulldog inglés.
1: Mi niño, ya ves que está ahorita, andamos viendo a ver qué tiene, viendo más médicos.
0: Anda malito el perro, ¿eh? Sí, es cierto, Cecilia. Sí, uno se agüita, sí.
1: Sí, es que luego es complicado, fíjate que...
0: Y caro.
1: Si piensan que uno como ser humano es complicado, no, oiga, los perros caros son complicados.
0: No, y bien caro, ¿verdad, Cecilia?
1: Sí.
0: Sí, se gasta un barote, la neta. Vamos a complacer, bebé, échale.
1: Échale.
0: Saludos al Mamuchín Padilla, que no sé qué señal me está haciendo, no lo entiendo. Saludos, Mamucho. Bueno.
2: Bueno, aquí es buena, la que es buena.
3: No, ay, ay, ay. Bueno.
0: ¿Qué obole? ¿Qué obole? ¿Quién habla?
2: Jorge el Curioso.
0: Ájala, mijo, te cambió la voz.
2: Es que se me aterró.
1: ¡Ay, qué pasa! A mí, miras cómo me cambia la voz también cuando se me atora.
0: Era, Cecilia.
1: Ya, ostate, es viernes. Ay. Te entiendo, Jorge el Curioso, ¿no? Ay, perdón.
0: Cecilia. Ostate, bebé. ¡Qué bárbara de vida!
1: Ya, ¿cuál canción quieres? Ay, no.
0: ¿Cuál, Jorge?
2: Agua Salada de los Tigres del Norte.
0: ¡Arre, mijo!
1: ¡Qué pieza!
0: ¿No traes ganas de una más nuevecita, mijo? No, no, así como... ¡Abrazo, mi George! ¡Uy, qué buena rola, familia!
1: Me acuerdo cuando era chiquilla y me gustaban los mayores. Ahora ya no. Ya no.
0: ¡Cecilia!
1: Imagínate, me gustara uno mayor que yo. Ya no.
0: ¡Aquí comenzamos! ¡Buenos días!

0: llegamos así de
1: qué. ¡Uy! Ahí escuchamos a Germán Montero, Cecilia, La Cama Helada, qué buena rola.
0: Vámonos a ver, échale. ¿Dónde andan los muchachos?
1: Tenemos ubicación, bebé. Oye, hay toallas de La Qué Buena, edición especial de La Qué Buena. ¿Quieres una? Kyle en este momento. Ojo, primer persona se lleva su toalla, todos los demás regalos. Están en Balcones del Sol, Cecilia, calle Toronja, esquina con calle Mezquita. Dice aquí que es en el Parque Pirul. Ahí está ubicada La Qué Bueneta, familia. Soplas, correcaminos. Calle Toronja, esquina con calle Mezquita, en el Parque Pirul. Oye, cáiganle, familia, hay regalos. No, es que mi carnal es vago el vato. Cosa seria el vato.
0: Fíjate que se paró ahí por con una intención.
1: Ay. Sí, yo lo conozco. Es maníaco el morro, lo pues.
0: 11.23.
2: La temperatura.
1: 24 grados.
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1: Ya estamos de vuelta, familia. 11:28.

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1: 11:40.
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0: déjenme cantar, hombre, déjenme. Ahí escuchamos a Fidel Rueda, familia, y aunque me duela, esta rola que tendrá ya como unos... ¿Qué? ¿Unos 15 años?
1: Ya tiene unos añitos, como 20 años, Rino.
0: Yo creo que hasta los 20 anda pegándole ya, ¿verdad? Yo estaba en la prepa, Cecilia, en aquellos tiempos, 2008, por ahí, 2007. Sí, ya tiene sus años, qué buena rola.
1: Como 18 añitos,
0: aprox. Sí, sí, sí. Oye, bebé, tenemos boletos, Cecilia, peca. Hay boletos.
1: ¿Para quién?
0: De una vez, familia, ahora sí son los últimos, ¿eh? No es broma, son los últimos boletos para ir a ver a los Alegres del Barranco.
2: Mente ocupada, siempre navego, me ha funcionado,
0: pensando. Vámonos con llamada telefónica, familia. Oigan, hay que mandar mensaje al WhatsApp. Es bien importante que se inscriban correctamente. Si sí lo hicieron, comuníquense en este momento, familia. Échale, bebé. ¿La 15 o la 30? ¿Cuál quieres, Cecilia?
1: ¿La que caiga? Vámonos con la 30.
0: ¡Arre! ¡Bueno! Bueno, ya. Bueno. No, por la 15, bueno. Bueno. Ajá.
3: Ay, ay, ay.
0: ¿Qué huele, compadre? ¿Quién habla?
4: Omar, ayer me colgaste mi.
0: Ay, te colgué, taruga. ¿Tú fuiste el que ganó boletos ayer?
4: Sí.
0: Mijo, ¿y por qué no mandaste mensaje? Te colgué por error.
4: No, pues es que ya. No me permitió mi
0: trabajo. Ay, compadre, a ver, vamos haciendo algo, espérame, porque tengo que colgarte para regalar otros. A ver, aguántame, pásame tu número de teléfono. Aguántame, espérame, ya te puse en queue. Pásamelo, compadre. No te escucho, carnal.
1: Ya le está pasando por ahí el número, es que pues si le dejamos a usted aquí el micrófono abierto.
0: A ver.
1: ¿Para qué quiere?
0: No, espérame, no te escucho,
1: ¿ya
0: compadre?
1: ¿Ya quedó, mi querido Rino?
0: Bueno. No te escucho, compadre. A ver. Vamos haciendo algo. Mándame un WhatsApp ahorita, carnal. Corre. ¡Arre!
1: Un WhatsApp.
0: Mándamelo. Y ahorita revisamos ahí el registro. Es que ayer sí te colgué por error, carnal. Y dije, a ver si se reporta aquí en el WhatsApp. Y nomás no llegó nada.
1: ¿Ves? Eres una tonta.
0: ¡Soy una tonta! ¿Listo, mi Tommy? ¡Compare!
4: ¿Ya
0: lo mandaste?
1: Ahí quedó.
0: A ver, terminación de tu teléfono. ¿Cuál es, carnal?
4: 34.
0: ¿34?
4: Sí.
0: Dice aquí. Arrolladora. No, compadre, a ver. ¿Los últimos cuatro cuáles son?
4: 45-34.
0: ¿Omar Nuño?
1: 45-34.
0: Ah, ya, aquí estás, compadre. Sí, porque te dije tocayo ayer, ya me acordé. Ahorita te marco, compadre, ¿vale? Arre, carnal. Vámonos, llamada telefónica, bueno.
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1: ¡Ay, ay, ay!
0: Eso, bájala tu radio, hermosa. ¿Ya?
5: Listo.
0: Eso, ¿cómo te llamas, amiga?
5: Edna Tobar.
0: Edna, ¿cómo está la mujer? ¿Todo bien o qué?
5: Muy bien, aquí trabajando.
0: Eso, ¿sí mandaste mensaje al WhatsApp?
5: Sí, te lo mandé hace ratito.
0: Arre, a ver,
5: te lo mandé. A las 9:38.
0: 9:38, arre. A ver, te estamos buscando. Pásame una vez más tu nombre completo. ¿Edna qué?
5: Edna Jacinto
0: Barbón. Ay, hijo, vengo bien sordo, Cecilia.
5: Edna Jacinto Barbón.
1: Hombre, es bien malito tú.
0: ¿Sí le entiendes, Cecilia? ¿Edna qué? Más despacio.
1: La Edna.
0: ¿Ya me mandaste el emoji o todavía no, Edna?
5: A ver, déjate
0: mándanos un mensajillo, arre. A ver, ¿ya?
5: Sí, ya.
0: ¿Terminación 3642?
5: Así es.
0: ¡Arre! Cecilia, dile, bebé, dile lo que se llevó, por favor.
1: Ya tienes boletos, mi querida Edna. Listo, boletitos para ver a los Alegres del Barranque.
0: Eso, amiga, ¿de dónde te reportas? ¿De qué colonia?
5: Oblatos.
0: ¿Cómo se grita ahí en Oblatos, mi Edna? ¡Qué bonito! ¡Un abrazo! ¡No nos cuelgues, eh! ¡Vámonos a las calles, Cecilia! ¡Tenemos enlace, bebé!
1: ¡Venga, la qué buena, muchachos! ¿Dónde están?
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3: Señoras, señores, yo en el Correcaminos, oigan, excelente viernes de, pues ya lo saben, fin de semana. Y por acá seguimos tirando la casa por la ventana con las ganadoras que se llevaron su toy oficial de la ¡Qué Buena! ¿Cuál es tu nombre, amiga?
7: Pati.
3: Oye, Pati, a ver, platícanos en dónde estabas escuchando cuando dieron la ubicación del Correcaminos.
7: En mi casa.
3: ¿Y qué dijiste? Ando aquí cerquita, le caigo.
7: Pasada.
3: Bueno, pues ya te llevaste la toalla, ¿qué tal está?
7: Muy bonita.
3: Venga, por acá, otra ganadora, ¿cuál es tu nombre, amiga?
8: Lucy.
3: Oye, Lucy, ¿tú también estabas escuchando en tu casa?
8: Sí.
3: ¿Y qué estabas haciendo?
8: Desayunando apenas.
3: O sea que te valió queso el desayuno, pero saliste por tu regalo de la Qué Buena.
8: Sí, así es.
3: Venga, ¿y saludos para quién?
8: Para mi hijo Edgar, que está trabajando.
3: Ok, le mandamos un abrazote, así que ya lo saben, quieren ganar, es muy fácil. Únicamente hay que estar sintonizando la Qué Buena y caerle gritando con el Correcaminos. ¡Aquí suena!
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10: 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La temperatura
0: 24 grados.
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0: La tercera es tuya.
1: Y no es viernes, Cecilia.
2: La verdad, mi querido Rino, hay fines de semana para loquear y otros para descansar. Creo que este fin descansaré.
1: Es viernes y el cuerpo lo sabe, sabe perfectamente que no tenemos dinero y nos vamos a ir para la casa a descansar, a dormir, a ver televisión. Eso es lo que amo hacer.
2: Fíjate, familia, uno cuando ya está medio grande, vas aprendiendo tus batallas, ¿sabes?
1: Sí, sí, claro.
2: Este sí, este no, para el otro quién sabe, y así es la cosa.
1: Yo me acuerdo cuando tenía yo como, ¿qué será? Como 14, 15 años, 16. Era de que llegaba el fin de semana, Cecilia, el viernes, y yo decía, es que no estoy en la calle, no voy a salir a cotorrear, y me sentía
2: exacto.
1: mal.
2: Exacto.
1: ¿Me agüitaba?
2: Y ahora te agüitas y tienes un montón de trabajo y no tienes tiempo para descansar.
1: Y ahorita no quiero ir a los controles remotos, familia, ahora quiero estar en mi casa nomás.
2: ¡Ay, atrapada! ¡La qué buena, hola!
1: ¡Bueno! No es cierto, Rafael Valles, ahí en la oficina, si me está escuchando, no es cierto. Mándeme a todos, quiero dinero, necesito dinero. Ya, gracias. Ya, era broma. ¿Quién habla, compadre?
3: El Arthur de Santa Cruz del Valle.
1: ¿Qué dice el viejo? ¿Cómo estás, compadre?
3: Todo bien, aquí en Chinga.
2: ¿Aquí?
1: El pato, sí dijiste el pato, ¿va?
3: Satur.
1: Rollo, es que vengo bien sordo, Cecilia. Y luego la banda pone el altavoz. Y ya les hemos dicho, no pongan el altavoz cuando marquen a la radio, porque no los escuchamos. Comparito, es que estoy sordo, mijo. ¿Cuál te ponemos, compadre?
3: Ponme una conjunto primavera, hoy en tu día.
1: Uy, mijo, no, me va a hacer llorar, güey.
3: La favorita, la tuya, ¿sí o no?
1: Uy, esa es la mía, mijo, esa rola es la que me pega. Abrazo, carnal. A toda la banda de Santa Cruz del Valle.
2: ¡Abrazote!
1: Oigan, familia, síganos en redes sociales. ¿Cómo aparece en Insta, bebé?
2: @ Ceci Vega Oficial. Acabo de subir una foto de cómo me vería embarazada. Vayan a verla.
1: Voy a ir a verla. Síganme en redes, familia. @ Omar_ en vivo en Insta. La que...

0: a la pausa, bebé. Al volver, regalamos dinero. Ahí varo.
1: 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Ya son las 12:27.
2: La temperatura.
0: 25 grados centígrados. Ya volvemos.
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0: Son las 12 con 28 minutos. Bebé. Hay boletos, Cecilia. Familia, tenemos boletos para ir a ver a los Alegres del Barranco.
1: Gilbertón, Gilbertón.
0: Por camino a las Moyanas.
1: Gilbertón, Gilbertón.
0: Cáiganle, familia. Oye, tenemos boletos. ¿Dónde? Ahí están en el Fortín. Saludos a amiga La Chapi, saludos. Calle Guardia Nacional, esquina con Avenida del Bronce. Ahí está la Que Boneta, familia. Primeras personas se llevan boletos para los Alegres del Barranco. Repito, Colonia El Fortín, Calle Guardia Nacional, esquina con Avenida del Bronce. Allí en El Fortín, familia, hay boletos para los Alegres del Barranco. Son los últimos, Cecilia.
2: Ok.
0: Vámonos al corte, bebé.
2: Vámonos, ahí regresamos, familia.
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13: Ya estamos de vuelta, familia. Son las 12:34.

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1: 12:46.

0: abajo, dale para abajo. Mira cómo se me ven las cinturitas, Cecilia, ahora que estoy bajando de peso. Bien papi me estoy poniendo, Cecilia. Déjenme ser, hombre, déjenme. Oye, bebé, ¿regalamos varo? ¿Jalas o qué?
1: Échale, arre. De una vez.
0: Comuníquense, familia, tenemos ruleta escolar. Oigan, todo este mes de agosto tenemos, ¿a qué estamos ya? ¿A 8? ¿A 7? A 7, ¿verdad?
1: Ajá.
0: Estamos comenzando el mes todavía. Vámonos, llamada telefónica, bebé. Comuníquense, familia, ¿quién quiere varo? ¿Quién quiere billetes? Vámonos, no alcanzo a ver, ¿la 15? Arre. Bueno,
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0: ¡Qué obole! ¿Qué obole? ¿Quién habla?
2: Carla Yadira.
0: ¿Quién?
2: Carla Yadira.
0: Carla Yadira, ¿cómo está la mujer? ¿Cómo andas o qué?
2: Bien, gracias.
0: Carla. Oye, Carla, ¿con quién estás ahí o qué? Se oye ruido. Carla, ¿sigues ahí?
2: Hijo.
1: Carla.
0: ¿Con quién?
2: Con mi hijo.
0: Eso, quita el altavoz, Carla. Quítaselo.
2: Listo.
0: ¿Listo?
2: Sí.
0: Sí, cuando marquen, quiten el altavoz porque luego no los escuchamos. Oye, Carla.
2: Mande.
0: ¿Mandaste mensaje al WhatsApp?
2: Sí, desde hace como 2 días.
0: ¡Arre! Carla Yadira, ¿va?
2: Sí.
0: ¿O de Yanira? Yo tuve una amiga que se llamaba así, Cecilia. La de Yanira, ¿te acuerdas, Cecilia?
1: ¿La de Yanira? Uy, sí.
0: ¿Te acuerdas?
1: Me acuerdo que la sacaron de trabajar, bien buena ella.
0: Ya no chambea la morra, agarró vato acá con billetes. Oye, Carla.
2: Mándeme.
0: Oye, escucha lo siguiente, ¿ok?
2: Sí.
0: Escucha la siguiente indicación, pon atención, ahí va.
3: Esta es la ruleta escolar. Marca 971.
0: ¿Vas, Carla?
2: ¿71?
0: Marca en tu teléfono 971. ¡Vas!
3: ¡500 pesos!
0: ¡Ojo! ¡Ojo!
2: ¡Gracias!
0: Ayer se fueron 400 en este turno. Y hoy 500. Gracias. ¿Contenta, mi Carla, o qué?
2: Sí, mucho. Va a ser de mucha ayuda.
0: Eso. ¿Cuántos hijos tienes, Carla?
2: 28.
0: ¿28 hijos? ¡Ay, mija, qué bárbara! ¿Están todos? ¿Cómo le haces?
2: Sí.
0: ¿28 hijos?
2: No, tengo 2 hijos y 28 años.
0: ¡Ay, mija! Fíjate, la gente no pone atención. ¡Qué bárbara, de veras, Carla! No nos cuelgues. ¿De dónde te reportas? ¿De qué colonia?
2: De Los Cántaros.
0: ¿Cómo se grita ahí en Los Cántaros?
2: Aquí suena la que buena 97.1.
0: ¡Eso!
1: ¡Abrazotes a Los Cántaros!
0: Vámonos a la pausa, familia. Ya regresamos. 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
1: 12.55.
5: La temperatura.
0: Hace calor, 29 grados.
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0: Es la 1:08, familia. 1:08. Decía la Karina, me tiraba carrilla, Karina, que si soy de Chihuahua. Le digo, no, nomás soy payaso, mija. Nomás soy payaso. ¡Bueno!
1: Nomás.
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0: ¡Ay, un hombre!
3: ¡No soy ni!
0: ¡Un hombre!
4: ¡Ay, qué voz de cosa
1: tan mal! ¿Cómo estás, chica?
2: Aquí andamos.
0: ¿Qué pasa, mijo? ¿Cómo anda el viejo, qué?
2: Bien, gracias a Dios, ¿ustedes?
0: Todo bien, mi Fer, aquí andamos, mijo.
2: Qué bueno.
1: ¿Qué pasó? No,
0: ¿qué voz de sota tan machín tienes, Fernando?
2: No más.
0: ¿Sabes qué decía yo, carnal?
1: La voz. ¿Qué onda? Fíjate, lo bueno que él lo reconoce, él lo dijo, nosotros no.
0: A mí me decían, ¿qué voz tan gruesa tienes? Y yo, mijo, no nomás la voz. Hay que echarme porra, yo solo, hijo de eso. Imagínate, mijo, 1.92.
2: De lo puro pantalón recto, imagínate.
0: 150 kilos de puro torque, mijo. No saben, hijo de eso.
2: Hija
0: de eso. ¡Ay, taruja! ¡Ay, taruja!
1: Atrapada. Las que están escuchando ahorita la que buena pasando saliva.
0: Espérate, me acaba de mandar mensaje el Joshua. ¿Tú también, mijo? Ya, espérate, desgraciada. Ay, no. Hasta el Joshua ya cayó.
2: Ah, muchacho.
0: Fer.
2: Dime.
0: ¿Qué te ponemos, carnal?
2: Ponle los recoditos, por favor.
0: Arre, ¿cuál?
2: En resumen.
0: Uy, buena rola. Saludos para quién, mi Fer.
2: Saludos para toda la banda, para Bastos, para Ricardo, para Orejas y para Pito Arturo.
0: El Orejas. Ese posta perrón, carnal. Abrazo, mi Fer.
2: Ánimo, buen fin de semana. Cuídense.
0: Ánimo, aquí suena la.

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1: Señoras y señores, continuamos en las calles entregando bastantes regalos, pero en esta ocasión ya tenemos a la gente que se va a ver a los Alegres del Barranco. Rápidamente, vámonos por acá. ¿Cuál es tu nombre, compadre?
2: Jesús Giovanni Hernández Andrés.
1: Oye, mi Jesús, a ver, ¿te llevaste pase doble, carnal? ¿Qué se siente?
2: No, a todo dar. Estoy bien emocionado.
1: ¿A quién te vas a llevar, compadre?
2: A mi carnal, carnal, que pues los dos somos fans.
1: Venga, por acá, ¿cuál es tu nombre, carnal?
3: Emiliano Aranda, mi compa.
1: Oye, mi Emiliano, ¿tú a quién te vas a llevar, carnal?
3: A mi esposa, viejo.
1: ¿Cómo a la esposa? Llévate una amiga o llévate al amante, güey.
3: No, me pega.
1: Dice, no, aquí la tiene enfrente. Bueno, mándate un saludito de una vez.
3: No, un saludo para toda la raza, para todos nuestros clientes. Ahí estamos tus amigos de Aranda, lugar del antojo, viejo. Aquí en el Fortín.
1: El gol anotado por Redende, ya se la saben. Muy pendientes de acá, otro saludito. ¿Cuál es tu nombre, carnal?
4: Diego Armando.
1: Oye, mi Diego, ¿tú a quién le vas a mandar saludos?
4: Saludos a toda la raza.
1: A toda la raza del Fortín. Venga, les mandamos un abrazote. 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Únicamente hay que sintonizar la ruta del Correcaminos y caerle gritando muy fuerte. ¡Aquí suena!
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6: Correcaminos, ese golazo, mijo, amerita algo acá para la cabina, ¿no? Tráete algo para los perros, mijo, por favor. Una 28.
7: La temperatura.
6: Hace calor, 26 grados centígrados.
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0: Rino, esa canción en viernes es peligrosa.
1: No, Cecilia, yo andaba bien alterado aquí en la cabina con esa rola.
0: No, yo también. Hasta
1: puro codiciado, loco.
0: Váyanse a no sé dónde y que no sé qué.
1: No, familia, les voy a platicar lo que...
0: Que me la apellida.
1: Este fin de semana, la neta, voy a estar ahí en la casa, familia. Toca... Bueno, mañana toca chambear temprano un ratillo. Pero el fin de semana es para dormir, para descansar, Cecilia. Ver una película, ¿poco no?
0: Este fin de semana no van a ver nuestros rostros, familia. Nos vamos a guardar. Es justamente para preparar el rostro para la siguiente semana, que sí tenemos varias actividades.
1: Claro, familia. Oye, momento de decir adiós. Síganos en redes sociales, familia. 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Arroba en el Face, la qué buena Guadalajara. Oye, que por cierto, la banda está preguntando por las becas escolares. Es que sabes que esa promoción es nacional, familia. También hay chequeo en las redes sociales de la qué buena para que se enteren de toda la info, todos los pormenores. Oye, bebé,
0: dímelo.
1: Quedan los últimos boletos. Ojo, atención. Quedan los últimos boletos para Alegres del Barranco. Los últimos. ¿Qué hay que hacer? Hay que mandar mensaje al WhatsApp. Porque neta, se los decimos diario, pues la banda de repente le vale queso, ¿eh? Familia, es muy importante que manden mensaje. Hay que mandar mensaje diario. El mensaje se manda diario con tu nombre completo, tres canciones favoritas y especificar que quieres boletos para Alegres del Barranco. ¿El concierto cuándo es? Corre Caminos. Ya es mañana, ¿va? ¿Es mañana? ¿Vas a ir? ¿Para el próximo fin de semana? ¿Neta?
0: Nah, ya te la sabes.
1: Sí, cierto. Todavía falta una semana. Sí, cierto. Quedan pocos boletos.
0: No, para el próximo fin de semana. Es para el próximo sábado.
1: Claro. Yo pensaba que ya era mañana. Dije, no voy a ir. Oye, tampoco nos invitaron, ¿verdad, bebé? Ya nadie nos quiere, Cecilia. Qué bárbaro, qué tristeza.
0: Bueno, nadie nos todavía invita. Faltan unos días. No, todavía no hay que llorar.
1: Vámonos, bebé. Ahí viene el circo
0: todavía
1: de la qué buena.
0: No hay que hacerles llegar documentos, Rino. Tranquilo.
1: ¡Vámonos! Ahí viene el circo, familia. Bye.
0: Adiós. Ya es la 1:51. Bye.
2: La temperatura:
1: 28 grados.
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2: 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Las enfermedades respiratorias fueron los padecimientos más frecuentes en Jalisco. Niñas y niños de 1 a 14 años concentraron la mayor cantidad de infecciones respiratorias agudas. Grupo Frontera se presentará gratis en la Plaza de la Liberación de Guadalajara después del grito de independencia que encabezará el gobernador Pablo Lemus. Habrá filtros de seguridad y vigilancia, por lo que autoridades piden a los asistentes llegar con anticipación. El área metropolitana de Guadalajara tendrá este viernes temperaturas de hasta 30 grados con alta probabilidad de lluvias y tormentas eléctricas durante la tarde y noche. El Servicio Meteorológico Nacional prevé mayor intensidad en Zapopan y el sur de la metrópoli. Te presentó la información Elba Eunice Mercado.
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2: Son las 12 en punto, familia, bienvenidos.
3: Ya son las 12 en punto, bienvenidas, bienvenidos.
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0: Corre camino, la regamos bien gacho, hijo.
1: Ignacio.
0: No puede ser, familia.
1: Oye, pero ¿qué tal el plan?
0: No, delicioso, ¿eh? Familia, nunca hemos hecho esto al aire. A ver, escuchen lo siguiente, ¿va? Va de nuevo, va de nuevo. Ahorita les platicamos por qué, familia.
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0: Ahora sí ya, familia. Te dije ponle grabar.
1: No vayan a pensar que estamos grabando el programa. No, nada de eso.
0: Te dije ponle grabar, tarugo. Ya valió queso.
1: Por eso le apuché y se trabó en su...
0: Ni modo, valió queso. Familia, ¿cómo está? Bienvenidos al Circo de la Qué Buena. Aquí comenzamos. Bienvenidos, cadena.
1: Bienvenidos, qué buena Vallarta, qué buena Patzingán.
0: Qué rico en este momento, con este clima, carnal, andar en la playuki. Ah, no, espérame, está lleno de cocodrilos ya Vallarta, carnal. Ya ni ganas me da ahí. Ya no quiero ir, familia, siempre no.
1: Espérame.
0: No, ya no.
1: ¿De cocodrilos o popodrilos?
0: No, pues, no, cocodrilos.
1: Porque mira.
0: Ay, papá.
1: Como quieras, si te sale un cocodrilo, pues no hay tanto rollo, nomás corres. Pero
0: no,
1: imagínate que se te embarre un popodrilo,
0: no,
1: carnal.
0: ¡Qué asco, guácala! No, espérame, ¿a poco no viste neta las noticias? No sé en qué playa de Vallarta, en un buen de lugares ya. Ahí
1: sí,
0: hay cocodrilos, carnal.
1: Sí, vi.
0: Neta.
1: Carnal.
0: Oye, hablando de cocodrilos, saludos a todos mis compas ahí en la colonia del Carmen. Se les quiere machines a todos ellos. Bola de cocodrilos, todos.
1: Rino, no les estés diciendo así, Menzo.
0: Ay, no.
1: No, ni una
0: es
1: de
0: que,
1: cadera,
0: a ver,
1: de cadera.
0: Imagínate, carnal, vas a la playa, viene Agustirri, y de repente un cocodrilo. No, mijo. No,
1: pues mira,
0: ni
1: yo
0: ganas.
1: Como me gusta la vida recia, carnal. Mira.
0: No, mijo,
1: yo
0: no.
1: Lo agarro y me lo llevo para la casa.
0: No. Yo sé que tú eres macho acá.
1: Macho, alfa.
0: No,
1: mijo. Pelo en pecho.
0: No hagas eso.
1: No,
0: carnal,
1: es que tengo... Mira, la vida es una, carnal.
0: No, yo sé, pero no, carnal. Vámonos con placer, familia. Échale por la multilínea. Bueno.
1: La que buena.
3: Bueno.
1: ¿Quién habla?
3: Tu matador.
0: ¡Ay! ¡Charay!
1: No, sí, es tu matachín, Ringo.
0: ¿Quién habla, mijo? ¡Ay, ya colgó, mijo! ¡Pero no hacemos agarrar cura! ¡Ay, mijo!
1: ¡No, hombre, ya molí!
0: ¡De lanza, de veras!
1: ¡De closet, no!
0: ¡No, mijo! ¡No! ¡Bueno! ¡Arre! ¿Ahora qué está pasando, doctor? Ahora sí ya. Mira otra vez.
1: Oye, carnal.
0: ¿Están jugando qué?
1: Aprovecho para mandarle un fuerte abrazo a todos mis compas de Chimulco. Que próximamente, si Dios quiere, en una semana a la playa, carnal.
0: Van a ir otra vez a la playa, mijo.
1: Mira, ahorita los desgraciados ya están curándosela. Ya se están sirviendo que la piña colada.
0: ¡Ah, qué delicia!
1: El bacacho con coca.
0: ¿También son cocodrilos esos vatos o qué?
1: Sí,
0: también. ¿No hijos de la mañana? No hagan eso, mijo, no hagan eso.
1: Un fuerte abrazo a mi banda de Chimulco ahí de la Sole. Les mando un abrazote.
0: Saludos, carnales. Bueno.
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1: ¿Quién habla?
0: ¿Bolí?
1: ¿Quién habla?
0: ¿Quién?
1: Compare.
4: Junior.
1: Compare.
4: Bueno.
1: No, viene bien fuerte mi compadre. O sea, compadre, yo entiendo que es viernes, pero es muy temprano todavía, hijo.
4: No, ya empezamos a darle.
1: ¿Ah, ya empezaste a darle?
0: ¿A quién o qué?
4: ¿Y echarle?
0: ¿A dónde hay que ir, mijo? ¡Jalo! Traigo 50 baros en la cartera listos a todo, mijo, ¿eh? A todo. ¿Con eso, da? Fíjate, yo tengo 50, el correcamino trae 40. No, mijo, sí, con eso,
1: traigo,
0: vámonos, Ricky.
1: Yo traigo 40.
0: ¡Compare! ¿Cuál te ponemos, carnal? Aquí suena la que quieras.
4: Desde que te tengo.
0: Ay, espérame, mijo. Espérate, ve. Espérate. ¿Esa cuál es, carnal?
4: De Karim León.
0: No la tengo,
1: no,
0: compadre, te la debo.
1: Cuete, carnal.
0: Sí, no la tengo, compadre, esa. ¿Cuál otra, carnal?
4: Simplemente gracias.
0: ¿Arre de calibre?
4: Sí.
1: Pero, arre. ¿Dedicada para quién, carnal?
4: Para un amor platónico.
1: ¿Para quién?
4: Nombre platónico.
1: ¿Cómo se llama? Nombres, papá, nombres.
0: Sí, sácalo.
4: No, me vaya a estar escuchando tu marido y...
0: ¡Ay, ay, ay! No toques ese tema.
1: Yo
0: oye,
1: tengo un compa que anda igual que tunas.
0: No me toquen ese vals, mijo. No me toquen ese vals. Oye, compadre, Dile algo bonito, güey. Es tu momento. Adelante, adelante.
4: Que sabe que no quiero ir. Aunque sea prohibida.
1: ¡Ay, Miguel!
0: ¡Eres un perro! ¡Qué bárbaro!
1: Oye, oye, Chucho, ¿sí te puedes decir así?
0: Ya cambien el nombre, ya, sí, sí. Oye, mijo, ¿pero la morra qué o qué? A ver, platícanos rápido.
1: ¿Qué está pasando ahí? ¿Qué está pasando ahí?
0: ¿Quién es ella? ¿Compañera del jale?
4: Pues sí.
1: ¿Qué dice? Ah. Pues sí.
0: Oye, ¿pero si ha habido acá trácales, mijo, o todavía no?
4: De todo.
1: Uy, de todo. Oye, carnal, ¿y ahí mismo en el jale sí ha pasado o no?
0: ¿En el baño?
4: No, no, en el jale no, no.
1: ¿En el jale no?
0: ¿No?
4: Nos agarran y...
0: Te voy a dar un consejo, carnal. Dicen que en el elevador no hay cámaras, ¿eh?
1: Sí, no, ni en los baños, ¿eh, compadre?
0: Ajá. Y luego dicen que a la vuelta no te ingeniería tampoco.
1: No, te estás hablando de aquí, güey.
0: Ay, perdón, perdón. Perdón, hijo. Perdón.
1: No, este compadre anda con turbo, ¿eh?
0: Ya nos quemamos,
1: ya. Oye, ya nos quemamos.
0: La regué gacho, ¿ah?
1: Te estás diciendo.
0: La regué gacho, ¿ah?
1: No tienes que contar nuestros secretos.
0: Perdón, hombre, pues ya la regué. No, pues ya la regué.
1: Ahora límpiala.
0: Ni modo. Aquí comenzamos, familia. Soy tu compa el Rino Cruz. Sígueme en redes, @omar_envivo en Insta.
1: Ya se la saben, Johan el Correcaminos, @soycaballerofm1.
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1: Son las 2:19.
2: 2:19.
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1: Vámonos al corte, familia. Al volver viene la Sugar Mami, viene la rola más cool. ¿A quién?
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1: Son las 2 de la tarde con 25 minutos.
3: La temperatura.
1: Harto calor, 29 grados.
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2: Ya regresamos, familia, 2:32.
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0: Ella es la Sugar Mommy.
1: Vámonos con la Sugar de hoy, familia. La banda torera. Se llama A Gozar. Oye, gran clásico, ¿eh? Fíjate, esta canción tiene 28 años que se estrenó, carnal. En el 98, yo tenía 5 años, fíjate. ¡Qué rolota! ¡Súbele! La Sugar de hoy aquí en El Circo.
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1: Son las 2:43.
2: 2:43.

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1: Por eso, corre camino, pero no entiendo, no entiendo. A ver.
2: ¿No entiendes qué?
1: A ver, explícame algo. A ver.
2: ¿Cómo está?
1: ¿Qué no se supone que la falla de San Andrés es cuando una morra queda embarazada? ¿No?
2: ¿Es la falla de San Andrés es una falla geológica,
1: arrolladora, oh.
2: O sea, eso pasa en la tierra. Es como una grieta así grandota.
1: ¿Pasa en la tierra? ¿Vale? No, pues el otro también se dice en la nota, bien, igual.
2: No, güey.
1: En la tierra, en el Durísimo. Carro, en ingeniería.
2: Que no, estés quemando los lugares. Ay, no, Rigo Ignacio.
1: Vámonos con qué risa, familia.
2: Vámonos con qué risa.
1: En el elevador.
2: Mátalo, Rigo, mátalo. No, mira, ¿me dejas decirte algo con todo respeto?
1: ¿Qué pasó?
2: ¡Cerdo!
1: Vámonos, mátalo.
2: Ahora sí, vámonos, mátalo, Ringo. ¿De qué lo vas a querer?
1: Lo voy a querer de...
2: Ah, no, yo te tengo que decir a ti, menso.
1: ¿No lo vas a contar tú primero?
2: No, tú primero.
1: A ver, de chistes crueles.
2: ¿Chistes crueles quieres?
1: ¿Arre?
2: ¿Pero qué tan crueles?
1: Pues crueles, acá, crueles, de los que no se puede contar en la radio. Pues nos vale que eso a nosotros.
2: Ok. ¿Sí, a ver, sí, mátalo, Ringo, mátalo.
1: Ahí está, campana, señor operador.
2: Mira, si te regañan a ti, me van a regañar a mí.
1: Ay, campana, señor operador. Okay. Ahí tienes que llega un niño con su abuelita, carnal. Ajá. De repente, no, pues la abuelita ya bien grande, ¿no? Ya como de 90 y tantos años, de repente.
2: Pues sí, ya estaba grande.
1: Sí, luego el morro le dice, abuelita, cierra los ojos, abuelita, cierra los ojos. Ajá. Dice la abuelita, mijo, ¿para qué quieres que cierre los ojos? Dice, lo que pasa que dice mi papá que cuando cierre los ojos vamos a tener mucho dinero. Dice.
2: No, vaya.
1: ¡Rigo Ignacio!
2: ¡Rigo Ignacio!
1: Mátalo.
2: Ahí te va, uno parecido, Ringo.
1: ¿Cruel, eh?
2: ¿Cruel? Ok, a ver, ahí te va.
1: Ok.
2: ¿Tú sabes por qué los ciegos no se ríen?
1: ¿Por qué los invidentes no se ríen?
2: Ajá.
1: No, pues no.
2: ¿No?
1: ¿No
2: sabes?
1: No.
3: No.
2: Porque no le ven la gracia.
1: No, te pareces gacha. ¡Corre, cabina! ¡Corre, cabina!
2: Estuvo bien fuerte, güey.
1: Ya está marcando el patrón, se me hace. Oh, y ya valió que eso.
2: Dije que no contáramos eso, mentira.
1: Ya ni modo.
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1: Ya son las 2:48.
2: 2:48.
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0: vámonos a la pausa, familia. Ahí vienen las chicas del barrio.
1: Ya vienen llegando, ahorita volvemos.
0: Oye, tenemos milagro el día de hoy, familia. Fíjate, después
1: ¿tenemos
0: de
1: milagro?
0: Un milagro del señor.
1: Ay, ¿por qué está pasando, doctor?
0: Hoy viene a cabina Mayra Alcalá, después de un año. Qué bárbaro.
1: No lo puedo creer, Ringo, no lo puedo creer.
0: Son las 2:53.
2: La temperatura
1: 29 grados.
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10: Son las 3 en punto.
4: 3 de la tarde en punto, familia. Vámonos con más música.
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1: Tres con ocho.
2: Ya son las 3:08.
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0: No oigo nada, ¿es normal?
1: Tengo mucho. ¿Cómo? Oye, no puedo creer, familia.
2: Comadre,
1: no puedo creer.
2: No la puedo creer, güey.
1: Es un milagro, señores.
2: Y esa rosa blanca.
0: ¡Ay!
1: Por primera vez. Por primera vez, familia. Por primera vez.
2: Después de quién sabe cuántos años.
1: Tiene 5 años en el programa y es la segunda vez que viene a cabina, señoras y señores, con ustedes, la reina de los jacales, Mayra Alcalá. ¡Qué hermoso! ¡Ay! ¡Qué hermoso! Oye,
3: ¿cómo que de los guacales?
1: No. De los jacales.
0: ¡Ay! Ni que fuera guacalera tú. Ay, ya nomás con porque ella es una amargada.
1: ¿Cómo estás, hermosa?
0: A ella no le gusta salir.
1: ¿Cómo
0: no,
1: estás?
3: No, madre, déjate acomodar el micrófono porque se ve que nunca lo has usado.
1: ¡Qué desgraciada!
0: ¡Ay, no, qué desgraciadas! De veras, me caen bien gordas y aquí ahorita les voy a dar sus trancazos y pellizcadas.
1: ¿Cómo
0: para
1: estás?
0: Que se les quite.
1: ¿Cómo estás, belleza?
0: Pues bien, Betty, veme, comadre.
3: ¡Ay, qué venenosa viene mi comadre el día de hoy!
0: ¿Lista? ¿Lista para este viernes?
1: ¡Ahí está Chupollo, hermoso!
3: ¡Ahí va, mi niño!
4: ¡Ay, o sea, no se vale! Y habla como
0: tarugo,
4: o sea, no se vale.
0: ¿No? Como tarugo, bien, andas.
4: Dije, que si no oye nada, pues que vaya, que se revise, o que sea, no oigo nada, es normal. Y le digo, no, pues ve al doctor, porque la última vez que Padilla se puso así fue cuando tuvo su problemita. Y
1: ¡ay, qué grosero!
3: No, es que manda Padilla, niño.
1: ¡Ay, no, qué grosero, Chumpaya! Comadre, vámonos con información. Ay, ¡adelante, adelante!
0: Vámonos con información. Oye, pero antes de arrancar con esta información, quiero felicitar de verdad a una de mis mejores amigas, que es Yuridia Borrego, que nos está escuchando, que nos traiga de la coca, ¿no? De
1: la
0: coca.
1: ¿Es su cumple?
0: Es su cumple. Ay, es su cumple. Comadre, ponle las mañanitas, ándale.
3: Me crea borre.
1: ¿Qué tiene?
3: No,
1: ¿qué tiene?
3: No, taruga.
0: Eso no te podemos decir la edad,
1: ¿está,
0: pero
1: chavita?
0: Está madurita para ti.
1: Ay. Ay, ay.
0: Yuridia Borrego, te mando un abrazote, feliz cumpleaños, te quiero mucho. Ya nos anda escuchando por ahí, que se moche con las Coca-Colas.
1: Sí, por favor.
3: Ay, sí, mi Yuri.
1: 18 de marzo.
3: ¿Tú crees que el saludo fue de gratis, mija?
0: Oye, y ahora sí, vámonos con información. ¿Y qué creen? Por fin se dio a conocer quién será el grupo que está acá en el 16 de septiembre,
1: ay,
0: o el Día
1: hay,
0: del Grito,
1: ay,
0: de Independencia.
3: ¿Dónde, comadre? ¿Aquí en Guadalajara?
0: Acá en Guadalajara, en la Perla Tapatía.
1: Ya sé quién.
3: A ver,
1: ¿quién?
3: Yo también ya sé quién.
0: A ver.
5: Quédate otra vez.
0: Corazón,
1: sí, ¿verdad?
3: No brilla.
4: ¡Pero ahí es de Let's!
1: ¡No! ¡No! ¿A poco van a estar?
3: Yo pensé
0: sí,
3: que Lele.
0: Sí, van a estar, fíjense, grupo Frontera va a estar dando totalmente gratis el grito de independencia acá en Jalisco. Así que
4: lo que afronta.
0: Se espera que supere lo de Alejandro Fernández, ¿eh? Y lo de Julio Oye,
3: Alfredo, comadre, ¿y
0: ahora
3: tú
0: en
3: qué
0: el
3: crees?
0: Mundial.
3: ¿Que sí o que no?
0: ¿Que sí qué?
3: ¿Que sí lo supera o que no lo supera?
1: Yo no creo, ¿eh?
0: Yo no creo.
3: Está difícil,
0: es que está
3: comadre.
0: Difícil,
3: es un
0: también
3: reto muy importante.
0: Y porque también va a ser en el puro centro, comadre.
1: Comadre.
3: Sí.
1: El único grupo que tiene récord de llenar el Estadio Azteca y lugares, ajá, grandísimos.
3: Yo sé quién es.
0: A ver, ¿quién?
3: Esa Lele. Ah, no, hombre, Chapulín.
1: Los que cantaban esta canción.
3: Nos van a regañar esta
0: lugar.
1: Los A. Animales.
0: Ay, no. No, puro frontera, puro frontera. Oye, va a estar bueno. ¿Van a ir o qué?
1: Comadre, entrada gratis, ¿verdad? No van a cobrar nada, ¿verdad?
0: No van a cobrar nada, es totalmente gratuito para que se vayan temprano. Falta ya un mesecito para esta fecha que va a tener Grupo Frontera. Entonces va a estar muy buena, comadre. Aparte que la andan
3: muy
0: rompiendo, ¿eh?
3: Muy, very, very good.
1: Oye, qué padre, comadre, para toda la gente que a lo mejor no los ha visto. Ya ves que vinieron a la Arena BFG hace como un año, ¿no? ¿Cuándo
3: sí,
1: vinieron?
3: Sí, hace como un año, comadre.
1: ¿Ya regresaron después de esa fecha? No,
3: no
1: me acuerdo,
3: no,
1: comadre.
3: No, no han regresado, comadre.
0: No, no, sí, vinieron a las fiestas de octubre el año
1: sí
0: pasado.
1: Sí, es cierto, sí, es cierto.
0: Y estuvo muy bueno el concierto, ¿eh? Se los recomiendo para que sí vayan.
1: Padilla no tiene nada que hacer aquí.
0: Ojalá que no le llueva.
3: Si tan solo nos hubieras invitado, desgraciado.
0: No, no, no, no, pues también. O sea, oye, Rino, no iba ni cuando trabajaban. ¿Eh?
3: ¿Qué dice?
4: ¿Fue donde metiste el tequila en bolsitas de Mayrita?
0: No, ahí no fue porque ya estaba trabajando.
3: En las toallitas húmedas.
1: Broma no es. Broma no,
0: broma
1: es.
0: No es, pero ahí no era, fue en otro concierto.
3: Ya que estamos en estas, comadre.
0: Mande.
3: Yo tengo una comadre que nos mandó a la ñonga.
1: ¿Cuándo?
2: A la ñonganiza.
1: ¿Cuándo?
2: ¿Sabes por qué, comadre? Porque
1: ¿cuándo no?
2: Se encargó de dar unas gorras así super nice.
1: ¿De quién, espérame,
2: Rina?
1: Espérame.
2: ¿De quién, Rina?
1: Espérame, vamos con música. Tenemos que debatir algo, familia.
2: No, es algo delicado. A ver, tenemos.

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1: Sola. ¿Me permite?
2: ¿Qué está pasando, comadre?
1: A ver. ¿Me permiten tocar un tema delicado?
2: No, a ver, ahora no, sí, comadre.
3: No le permitimos.
2: Mira, comadre, yo estoy muy triste.
1: Hace unos días.
2: Estoy muy triste.
3: No le permitimos.
1: Hace unos días.
2: Ya se puso tan nerviosa, mi comadre.
1: Ok, voy a platicar a todo el público lo que pasó. Mi comadre Mayra Alcalá se encargó de entregar unos regalos de Grupo Arriesgado, ¿verdad?
3: Ajá.
1: Unas gorras bien padres, bien preciosas.
3: Ajá.
1: ¿Te llegó Chumpollo a ti tu regalo?
3: Sí.
4: La verdad, sí, ¿para qué te miento? ¡Ah!
1: O sea que nomás otra no nos llegó,
3: gorra. Espérate, y nomás no ha hecho su unboxing, ¿eh?
1: No, también
4: lo
1: manda.
4: Es que no, lo que pasa es que no nos los entregaron porque dijo que no sabían para quién y para quién era, pero... ¿Ah? Pero yo sé que ahí va el mío.
3: Sí, pero yo sí le... Chumpollito, agarra tu caja, sí, sí, era para ti.
4: Escríbele a Chito, porque ya sabes que de repente hace sus cosas, pero... Ah. Honestamente, yo la verdad digo, sí me llegó, ¿para qué te miento? Honestamente, sí me llegó.
1: Mi comadre tuvo el poder de decir, le mando a mis niños del Circo de la Qué Buena, y no llegó nada. ¿Correcaminas? ¿Qué tienes que
2: decir
1: antes?
2: Mira, la verdad es que ahí es donde se demuestra...
1: Claro, claro.
2: ...quién es verdaderamente tu compañero y verdaderamente tu nada.
1: A mí me da tristeza, la verdad,
3: A ver,
4: y el yoga no tiene nada.
2: No pasa nada.
3: A ver, ya les dije que dejen de estar de sentidas y de niñas de secundaria, la verdad.
1: Ay, qué grosero.
3: Con esa actitud tan fea. Con esa actitud tan fea. Y les voy a decir por qué.
1: ¿Por qué?
3: Porque ya les dije que cuando vengan los muchachos les van a dar sus gorras. Solamente mandamos a la Ciudad de México. Para que te lo sepas. Pero les van a llegar con todo y garrote y premio y abrazo y apapacho.
2: Soplas, comadres.
3: ¿A poco no quisieras? Está bien guapo el vocalista del Grupo Arriesgado, ¿eh?
1: No, yo quiero una gorra nomás, comadre.
5: No.
3: A papacho y todo.
1: Yo nomás quiero la gorra, comadre.
3: Ya vendas de suelta y ahora te vas a apretar.
1: ¿Qué? ¿Groseras?
2: No, que va a andar apretando, mi comadre.
1: En
2: ya
1: mi
2: no apretan nada.
1: Me duele esa que no nos hayas tomado en cuenta. Adelante con tu información, comadre. Adelante.
3: Ay, los últimos serán los primeros.
1: Ay,
3: tú
1: que
3: no,
1: la quiere,
3: no te
1: que la quiere.
3: Oye, ay, que la vamos quiere. Mejor con información.
4: Los de Cuisillos y no te invitaron al baile.
2: Ay, qué grosero.
1: Sí, cierto.
3: Ay, qué grosero. Qué feo que seas así.
1: Ay, no.
3: Pero
1: adelante,
3: bueno,
1: comadre.
3: A la Joana y a la Rina sí,
2: sí,
3: ya las invitaron. Mira, dale la bolsa mejor acá, Chumpollito, si andas así de grosero.
1: Mira, comadre, con aironazo.
3: Ajá.
1: Y sin aironazo. ¿Ya ves la diferencia?
3: Sí, ya vi.
1: Ah, ¿verdad?
3: Ahora te comprendo. Oigan, vámonos con información mejor.
4: Mira,
3: ¿y qué
4: ¿Con peluche y sin peluche?
1: ¡Súbete el pantalón, cochino!
2: ¿Por qué te bajas el pantalón?
1: Oye, ¡asqueroso!
3: Oigan, vámonos con información mejor. Y bueno, las que van a arrancar gira es Lucero y Yuri, comadre.
1: ¿Cómo?
4: ¿Qué
1: bueno?
4: Sí. Llegó Lucero ahorita, trae una rolita sonando aquí en La Qué Buena.
1: Sí,
3: así
1: claro.
3: Es que está.
4: Carlos Rivera y Horacio Palencia.
3: Yes, of course. Como que va a estar muy bueno este nuevo álbum que trae, ¿no?
2: Yo digo que sí, comadre.
4: A ver
1: su regreso a la música.
3: Oye.
4: ¿Qué
3: pone?
4: Yo nunca dije que sí es ese.
1: ¡Ah, no lo tengo! No, no lo han hecho.
4: Me recargo en la pared. Salvador, de veras. A ver, díganle a nuestro productor Chava que se ponga a hacer su chamba.
1: ¡Ay, luego se agüita! ¡Luego se agüita! Que porque lo exhibo.
2: Ya no voy a decir nada. Ya está descansando, ya está descansando ahorita.
3: Ya mejor no hay que exhibirlo. Oigan, pues esta gira arrancará en el mes de noviembre, comadres. En el mes de noviembre.
2: En el mes más bonito de todo el año, comadre.
3: Ay, ¿eres escorpión?
2: Sí, comadre.
3: ¡Ay, no! ¡Ay, no!
2: ¿Quieres que te pique con la cola?
3: No.
2: ¿Que te pique con la cola?
3: No, mijita. Lo que pasa es que eres bien ponzoñosa. Ahora entiendo todo. Ahora y traicionera.
1: Ay, qué grosera.
4: Es que dice que es noviembre. Vienes bien pelada.
2: Son plástico.
3: Oye, no, aún no están las fechas ni las ciudades confirmadas en las cuales Yuri y Lucero estarían de gira, pero lo que sí ya se dijo que va a ser en el mes de noviembre cuando arranque esta gira. Y mientras la cantante pues va a seguir promocionando su álbum, ya saben, con mariachi ahora, con mariachi.
1: Ay, Lucero.
4: ¿Tú qué sabes? separarlos juntos o van a seguir juntos?
3: Yo...
2: No sabes, ya, ¿para qué te inventas?
3: No, no sé, la verdad. La verdad no
4: sé. Otra vez se le vio al Josy Cuen solo con el Erwin Cass en una eventualidad allá en Colombia, en Cúcuta o Cúcuma, ¿no? ¿Cómo se llama?
3: Lo que pasa es que acuérdate que...
1: Cúrcuma tarugo.
3: Acuérdate que Josy
1: es la comida, ¿no?
3: Lanzó un sencillo con uno de los cantantes más importantes de allá de Colombia. No recuerdo ahorita el nombre.
2: ¿Quién? ¿Adele?
4: Jorge Celedón.
3: ¿Adele? Ah, sí, él, perdón. Lanzó una canción con este señor y creo que están haciendo una gira de medios juntos, ellos dos, o sea, sin Jorge Medina. Entonces, porque están promocionando justo este tema que hicieron los dos. Entonces, yo no creo que se vayan a separar. La verdad es una mancuerna que les conviene a ambos y que ha sido muy exitosa. Entonces, sí. La verdad, por sentido común, pues no está padre que se separen. Y además, siento que se llevan muy bien.
1: Y aparte, comadre, mira, tenemos información muy importante, comadre. Tienen ya muchas fechas pactadas para el año que viene.
3: ¿A poco sí, comadre?
1: Claro. Okay,
3: okay. A ver, ¿en dónde?
1: Mi marido Rafael Valles me acaba de decir.
4: O sea, digamos que ya tienen el acuerdo armado. Entonces, verdaderamente no creo, porque eso se especula en redes sociales.
3: No.
4: Que no lo vieron con el Canelo. Que no lo vieron con el Erwin Cass. Entonces le surge la duda en redes sociales de decir, o sea, ¿qué va a pasar? ¿No
3: es
4: van a
3: que mira.
4: Las ganas, si van a estar. Pero bueno, ya ahorita ya nos están diciendo que va a haber hartas presentaciones.
3: Sí.
4: Y que ya tienen muchos, ya eventos armados para realizar juntos. Entonces, pues sí, como dices, no creo que de momento vaya a haber alguna separación.
3: Exactamente, comadre.
2: Ay, mi comadre, no sé qué está haciendo abajo de mí.
1: ¿Por qué me estás pateando, desgraciada, eh? ¿Qué te pasa?
2: Me está metiendo mano, mi comadre.
3: Ay, no. Ay, no más porque le toqué tantito los bíceps.
1: Ya, date grasa, mija, date
2: mira,
1: grasa.
2: Mira, comadre, tan dolor, no, mira.
1: Es de lo bueno.
3: No te vuelvo a tocar
2: agarra
3: porque
2: carne
3: luego...
2: Buena, agarra carne buena,
3: Te emocionas.
1: Vámonos ya, comadre. Tu red es hermosa.
3: Así que los juntos van a seguir juntos. Así sí. Que ni anden especulando cosas que no son. Y lo escuchó aquí antes que nadie, ¿eh?
2: Sí, ay, claro. Padre, mira, ellos iban a seguir juntos, no como el reino y su ex.
1: Ajá, sí.
3: Eso sí.
1: Ay, no me toquen ese vals, por favor.
3: Oigan, ya mejor vámonos.
1: Tus redes.
3: Me pueden encontrar en mi Instagram como Alcalá M y en mi Facebook como Mayra Alcalá. ¡Felicidades, Yuri Borrego! De nuevo. Te mando un beso,
2: Borre,
3: te quiero. Mochete
2: con las cocas, mi amor.
3: Saca las cocas.
2: Con las cocas.
1: Ah, entendí otra cosa. ¡Hasta aquí las chicas del barrio! ¡Bye!
3: ¡Vámonos!
2: Pues bye.
3: Mañana me voy a un fiestón.
2: Ah, qué
3: pico, con la Yuri. Ay, y no los voy a invitar. No
1: ¿qué,
3: los voy
1: ¿qué edad
3: a
1: tiene
2: a mí
1: ella?
2: Sí, llévame, comadre. A mí sí, llévame.
1: Yuri, sígueme. Omar, guión bajo en vivo. Estoy bien chulo. Te voy a gustar.
2: Dame a mí. Ay, tú eres...
1: Y tengo primo, dinero, mija. Tengo dinero.
2: Es tu primo, taruga.
1: Ay, perdón. Es cierto. Estoy un personaje.
3: Ay, no. Estoy en mensa.
0: Ellas fueron las chicas del
3: un placer
0: barrio.
3: Venir a olerlos porque cómo huele a macho aquí.
2: Mira, comadre.
3: Que son puras mujeres.
2: Pero huelemos rico, ¿no? Huelemos rico.
1: Sí. Huelemos, hoy está.
3: Bien hermosas.
2: Pero si me huele bien o no.
1: ¿Qué horas son, comadre?
3: Son las 3:28.
4: Ahorita no ha salido como que el Johan va a comer tacos, ¿eh?
3: No.
2: 29 grados.
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10: Son las 3:35.
11: Ya son las 3:35.
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1: Con 38.
2: Ya son las 3:38.
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1: 3:41.
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1: De dos a tres caídas sin el límite de tiempo en el
2: Vámonos con la rola más cool. Arráncate, corre camino.
3: Vámonos con esto.
2: Ah, no, Valco. ¿Quién va? ¿Chupo yo?
1: Sí. ¿Quieres que tú quieras?
3: Vienes bien cuete, Ringo.
1: Se llama Si Pudiera Ser Tu Cama o La Funda de Tu Almohada.
3: Soplas.
1: Este es Julián Álvarez, un norteño banda. El rey de la taquilla. Una canción que bajó en poema.
2: Ya se empezó.
1: Suéltale, Ringo.
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1: Y es que ya lo dijo aquel sabio poeta, proverbio afamado. No es lo mismo longaniza al sartén a que te ensarten la longaniza.
2: ¡Vaya! ¡Qué bárbaro, maestro! ¡Qué bárbaro! ¡Qué bárbaro sus palabras, maestro! ¡Qué bárbaro!
3: Van a quitar una hora del circo, eso. Pensarás que es
2: una. Vámonos con mi rola más cool, familia. La banda Carnaval y Calibre 50, gente batallosa. Súbele.
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2: Se vota la rola más cool. Era la del Rino para que gane Calibre 50 y la Carnaval.
3: Vámonos con esto del señorón Julio Preciado. Para poder llegar a ti. ¡Suéltale, Ringo!
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3: Y todavía no puedo llegar a ti, chiquitita. Pero lo voy a lograr.
6: ¡Épale! ¿Qué?
1: Ya lo dijo aquel sabio poeta.
2: Adelante, maestro, adelante.
1: Hasta el ratón más cobarde arriesga el cuello si el queso es lo suficientemente grande.
2: ¡Sopla!
3: O sea, ¿me estás diciendo ratón, menso?
1: De nuevo, mi querido Johan. Hasta el ratón más cobarde arriesga el cuello si el queso es lo suficientemente grande.
2: ¡Qué bárbaro!
1: Sus palabras.
2: Nos has dejado sin aliento, Chupollo, con esas palabras tan profundas. ¡Qué bárbaro!
3: Eres un sabio, Chupollo. Eres un sabio.
2: ¡Vámonos!
3: ¿Cómo están, muchachos?
2: La ronda más cool era del Rino para que gane Calibre y la Carnaval, familia, con gente batallosa.
1: Va, 33, 36, 15, 17, 7, 2.
3: La ronda más cool era la del Correcaminos para que gane Julio Preciado con Para Poder Llegar a Ti.
1: La ronda más cool era la del Chupollito para que gane Julián.
3: Ok, vámonos, a un solo voto.
7: La rola más cool, desgraciado. La de su pollito.
3: Dijo es, peluquines.
2: ¿Dijo es?
3: Sí, dijo es.
2: Ajá, ya perdió.
1: Peluquín el que se pone el chinchefercho.
2: El yaco, ¿no?
8: La rola más cool era la de Chumpollo.
3: Hijo del maíz.
2: Arrolladora, ya, Chumpollo, ya ganaste.
1: Ya.
2: Qué bárbaro, de veras.
3: Me sentí robado, me sentí robado.
1: Poeta, proverbio, famoso. Te puede gustar una de 2008 y una de 1970. Hay que hacer debutar a futuras promesas y darle su último baile a grandes leyendas.
2: Qué bonito, qué bárbaro.
3: Bravo,
1: Chumpollo. No. Fútbol.
2: Qué bárbaro de mi noche.
1: Ese es el yoga,
3: ¿no?
1: Ese pisa plano.
3: No.
2: No, ya acabó con todo Guadalajara.
1: Aquel afamado, Ringo Ignacio, aquel afamado dijo: las malas lenguas hablan y las buenas dejan temblando.
2: Hijo de tu. ¡Chupada!
3: ¡Yo soy así! ¡Estás de grosero, menso!
1: ¡Suéltame la mano!
9: ¡Cerdo!
2: ¡Ay, no, chamaco!
1: ¡Es la enciclopadilla!
2: ¡Marrano! ¡Ay, no, Chupollo!
1: ¡La enciclopadilla de Adela!
2: Chupollo, no me digas cochinote con esas palabras, ¿eh?
9: Pues es un marrano.
1: ¿Para qué me dejas un libro aquí? O sea, yo nomás estoy leyendo lo que yo veo aquí.
2: ¡Qué bárbaro de verdad!
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1: Ya nos vamos, familia.
2: Oye, Rino, no quiero ir, señor Stark.
1: Oye, saludos a mi compa Bocho, mi hermano.
2: Mi compa Bocho, les mandamos un abrazote a toda la banda de Ídala del Carmen, carnal.
1: Compa Bocho, a la orden siempre, mijo.
2: Lo queremos, viejo.
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0: ¡Ya nos vamos, familia!
1: ¡Ya nos vamos! Oye, mi querido Rino, quiero mandar un fuerte abrazote y un besote a mi querida Joss, que es policía de Tlaquepaque.
0: ¡Ah, saludos para todos ellos, para todos los municipales! ¡Se les quiere! ¡Abrazote, muchacho!
1: Gracias a ella, casi no me llevan ayer.
0: ¡Ay, groserito, grosero!
1: ¡Abrazote, abrazote!
0: ¡Saludos, cadena! ¡Los queremos! ¡Bye!
1: ¡Y aquí suena!
0: Las 3:56.
2: La temperatura
1: 29 grados.
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0: La tercera es tuya.
1: Aquí suena la que buena 97.1. ¿Cómo estás? Muy buenas tardes. Son las 4:09. Yo soy Karina Angulo, en vivo viernes. Viernes 7 de agosto, viernes, te extrañaba desde el lunes, pero aquí estás ya, ya está aquí el fin de semana. Y las próximas dos horas, buena música, por supuesto la ruleta escolar, tengo regalitos también para los conciertos que se acercan a nuestra hermosa ciudad. Pero por lo pronto, la tercera es tuya, tú dirás, ¿qué quieres escuchar? Las líneas, ya te las sabes. Buenas tardes, la que buena.
2: Buenas tardes, la que buena, aquí suena la que buena 97.1.
1: Bien, ¿quién habla?
2: Habla José Guadalupe Salinas.
1: ¿Quién, perdón?
2: José Guadalupe.
1: ¡José! ¿Cómo estás, José Guadalupe?
2: Que andamos con Salinas, aquí andamos aguantando el tráfico.
1: Ah, ya sé, y en viernes más, hay que conservar la calma. ¿Por qué zona estás más o menos?
2: Aquí por la de Belénes, Tabachines.
1: En Tabachines, ok, sí. Pues que sea leve. ¿Y qué rola quieres?
2: Pues una el mexicano, ¿no?
1: ¿Cuál es tu favorita?
2: La de fin de semana.
1: A ver, déjame ver.
2: Viernes del Desvelo.
1: ¿Qué? Fin de semana. No, pero a ver. Fin de semana la tengo con la original. Fin de semana. Un fin de semana con Bronco.
2: Con Bronco, ponla.
1: Ándale, pues. Ok.
2: Ahí la vamos a las antigüedades.
1: Ya está. Aquí está la rola, ¿sale, vale?
2: Sale, ese lo hice para toda la banda que anda aguantando el tráfico aquí de los circuitos.
1: ¿Y se ve que va a llover o no?
2: No,
1: bueno, ya eso es ganancia, ¿estás de acuerdo?
2: Ya, buenísimo que no llueva.
1: Sale, vale, pues que tengas un buen fin de semana.
2: Ya está, igualmente,
1: amiga. Bye, bye. Bueno, vámonos.

0: a la pausa, pero atención, porque al volver vamos a girar esa ruleta escolar. Regístrense en el WhatsApp. La que buena. Ya son las 4:25.
1: La temperatura
0: 28 grados.
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2: Ya estoy de regreso, son las 4:32. Mi nombre es Karina Angulo, en vivo. Y este viernes 7 cerramos bonito la semana. ¿Qué significa eso? Que vamos a girar la ruleta escolar. ¿Tú ya registraste a tu pequeño o a tu pequeña en el WhatsApp de La Que Buena? ¿Todavía tienes chance? ¡Córrele!

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1: Estamos a nada de girar la ruleta escolar. Sabemos que es un mes complicado para los papás. Y aquí, aquí hay dinero. Regístrense a 33-36-15-17-72, porque en un momento más giramos la ruleta escolar.
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1: Son las 4:45.
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1: Son ya las 4:48. Soy Karina Angulo. 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

0: Aquí suena la Qué Buena 97.1. Soy Karina Angulo. ¿Cómo vamos? 9 minutos nos separan de las 5 de la tarde. 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
0: 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Oigan, ahora cambiando de tema. ¿Quién registró a su pequeño o a su pequeña para irnos con la ruleta? 33 36 15 17 72 33 36 30 08 79. La ruleta escolar. Hola, la Qué Buena.
2: Aquí es una
0: escuela
2: 97.1.
0: ¿Quién habla?
2: Fanny.
0: Ajá. ¿Cómo estás?
2: Nerviosa.
0: Tranquila, pero por nerviosa. ¿Por qué, Fanny? Fanny, ¿te registraste?
2: Sí.
0: ¿A qué hora?
2: A las 4:42.
0: ¿Qué tienes? ¿Niño o niña?
2: Tres niños.
0: ¡Madre santísima! Tú también, Fanny. ¡Qué bárbara! Ok, entonces, ¿quieres ir por la ruleta?
2: Así es.
0: Bájale todo el volumen, porfa, Fanny. Solamente escúchame por el teléfono, ¿sale? ¿Vale? Y escucha lo siguiente.
3: Esta es la ruleta escolar. Marca 971.
0: Marca 971, a ver cómo te va con la ruleta, Fanny.
3: ¡300 pesos!
0: ¡300 pesos, Fanny! Te acabas de llevar 300 pesos con la ruleta escolar. Fanny, muchas felicidades.
2: Muchas gracias. ¿300 por cada uno, Cari?
0: No, es 300 pesos nada más. Hoy la otra, cuélgate, pero no te columpies. Oye, Fanny, ¿en qué colonia nos escuchas?
2: La Nueva Santa María.
0: ¿Cómo gritan en la Nueva Santa María?
2: Aquí suman la cámara 97.1.
0: ¡Esto! ¡Qué bonito! No me vayas a colgar, Fanny, porque tomaré tus datos. Soy Karina Angulo, una hora más contigo. Y tengo boletos para Los Alegres del Barranco al volver.
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0: Ya son las 4:55.
4: La temperatura.
0: 28 grados.
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5: Las ondas tropicales 24 y 25 favorecerán lluvias importantes en Jalisco y la zona metropolitana de Guadalajara. El meteorólogo de la UDG, Mauricio López Reyes, explicó que los chubascos avanzarán de Los Altos hacia el centro, sur y costa del estado. El Atlas aún busca incorporar un refuerzo más. Tras adquirir el 80% de los derechos de Florian Manzón por $3.4 millones, la directiva analiza liberar una plaza de extranjero para sumar otro jugador al plantel. Dana Paola confirmó una colaboración musical con Belinda luego de compartir un video de su infancia en el que interpreta una canción que Belinda popularizó en el año 2000. El anuncio también deja atrás los rumores sobre una supuesta rivalidad entre ambas. Te presentó la información Elba Eunice Mercado.
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1: Aquí suena la que buena 97.1. Mi nombre es Karina Angulo. ¿Cómo les va? Esta es la segunda hora, pero si andabas perdido en la pasada, bueno, pues aquí te doy la bienvenida. Me quedo hasta las 6 cuando arranca el Mamut Show. Antes de que eso suceda, puro éxito sonando aquí en La Que Buena. Las promociones ni se diga. Hace rato giró la ruleta escolar y en esta hora se va el boleto doble para Los Alegres del Barranco, Arena Guadalajara, el sábado 15 de agosto. O sea, el próximo fin de semana, La Que Buena te invita. Hay que registrarse a través del WhatsApp. Creo que ya la dinámica la tienes bien planchadita. Ya te lo sabes, ¿sale? Ya te la sabes. Y ahora, la tercera es tuya. Buenas tardes, La Que Buena. Ay, Dios santo. ¿Qué me cuelga? La tercera es tuya. Buenas tardes, La Que Buena. Hola. Ok. La Que Buena, buenas tardes.
2: Aquí suena La Que Buena.
1: ¿Quién habla?
2: Luis.
1: ¿Cómo estás, Luis?
2: Bien, bien.
1: Qué bueno, Luis, ¿qué vas a escuchar esta tarde?
2: ¿Dónde?
1: ¿Qué canción vas a escuchar, Luis?
2: Ah, obviamente uno de Los Alegres del Barranco.
1: Ok, ¿tienes algún saludo?
2: Para mi esposa, que la estoy esperando de su trabajo.
1: Ah, muy bien, ¿a qué hora sale?
2: A las 5.
1: Ah, bueno. ¿Quieres mi serenata, Gilbertón? Mente ocupada. Te me
2: gano. Mente ocupada, la nueva.
1: Mente ocupada, perfecto. Pues entonces, aquí va tu canción. Y que, pues que salga rápido y que se vayan a casita. ¿Sale, vale?
2: Sale. ¿Los boletos a qué hora siguen?
1: Eso es en esta hora. Para que estén pendientes y te vayas registrando. ¿Ya te registraste?
2: Claro.
1: Ah, bueno. Entonces pendiente porque en cualquier momento se van. ¿Sale?
2: Gracias.
1: A ti. Sí, boleto doble para Los Alegres del Barranco, cortesía de La Que Buena 97.1.
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0: Atención, porque cuando regrese de este pequeño corte, levantaré las líneas aquí en la cabina de La Qué Buena. Se va boleto doble para Los Alegres del Barranco.
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0: Ya son las 5:25.
1: La temperatura
0: 28 grados.
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25: Estoy de regreso, son las 5:30. Mi nombre es Karina Angulo, viernes 7 de agosto. ¿Qué es lo que vas a hacer? ¿Para dónde apunta la chancla? ¿Quieres alguna canción? ¿Felicitar a alguien? Bueno, pues podemos estar en contacto. 33 36 15 17 72. Ese es el WhatsApp de La Qué Buena.

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1: Ya son las 5:36, recuerda, boleto doble para Los Alegres del Barranco, que se van a presentar el próximo fin de semana en la Arena Guadalajara. Aquí tengo un boletito doble. Tu registro ya tiene que estar, y bien hecho, bien mandadito. 33 36 15 17 72, ese es el WhatsApp de La Qué Buena.
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1: Ya son las 5:40.
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1: Te recuerdo nuestro WhatsApp 33 36 15 17 72. Y también te recuerdo que si quieres el boleto doble para Los Alegres del Barranco, tienes que mandarme tu mensaje ya, que lleve tu nombre completito, tus tres canciones favoritas de la programación de La Qué Buena, y me especificas que quieres el boleto doble para Los Alegres del Barranco.
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1: 5:49, atención, después de esta buena rola, por cierto, Los Ángeles Azules y los Claxon con Antes que al mío. Pues antes de que se acabe la hora, voy a levantar las líneas porque ya, ahora sí, lo prometido es deuda. Se va ese boletito doble para Los Alegres del Barranco.
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0: ahora sí, me les voy. Ay, qué grosero eres, Tony, ¿eh? Oigan, bueno, las líneas listísimas y sonando, por cierto, 33-36-15-17-72 y 33-36-30-08-79. Porque ahorita, pero ahorita mismo, se va este boletito doble que tengo aquí para...
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0: Los Alegres del Barranco se van a presentar el día 15, o sea, ya es el próximo fin de semana en la Arena Guadalajara. La Qué Buena 97.1 te invita. Si tú te registraste, llame ya. 33-36-15-17-72, 33-36-30-08-79. Ah, y hay que contestar aquí, suena La Qué Buena 97.1, porque luego se les van las cabras. Ya los conozco. Buenas tardes, La Qué Buena.
2: Aquí suena La Qué Buena 97.1.
0: ¿Eh? ¿Cómo dijo?
2: Aquí suena La Qué Buena
0: 97.1. ¿97.1? ¿Por qué hablas así? ¿Y por qué hablas así? ¿Quién que te está escuchando? ¿Qué? ¿Todo bien?
2: Todo bien.
0: ¿Y por qué? ¡Me colgó! Se escuchaba raro y sospechoso. La Qué Buena, buenas tardes.
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0: ¡Ándale, qué bonita! Así era el asunto. ¿Quién habla?
3: Ana.
0: ¿Cómo estás, Ana?
3: Bien.
0: ¿Escuchaste hace rato? Bien raro, ¿verdad, Ana? Oye, Ana, ¿te registraste? Mira, pero gracias a eso tienes una oportunidad, ¿eh?
3: Sí.
0: Porque aparte me colgó. Porque aparte me colgó y estás de testiga. ¿A qué hora te registraste, Ana?
3: Hace ratito, apenas.
0: ¿Qué es hace ratito? Cuéntamelo.
3: Como los 5 minutos.
0: Pero más específica, por favor, porque eso de los 5 minutos no te los vengo manejando aquí en el sistema.
3: A ver, déjame escuchar.
0: Ándale.
3: A las 48.
0: 48. ¿Ana Isabel?
3: Sí.
0: ¿Con quién quieres ir, Ana?
3: Con mi hijo.
0: ¿Con tu hijo?
3: Sí.
0: ¿Cuántos años tiene?
3: No, mi hijo tiene 25.
0: Ah, pues te escuchas de 13, mujer.
3: Ay, gracias.
0: Ay, engañosa.
3: Sí,
0: pues,
3: ¿verdad?
0: Sí. Pues tú y tu hijo, sí, se van a la Arena Guadalajara. ¿Contenta, Ana?
3: Sí, aquí estoy.
0: Oye, Ana, ¿en qué colonia nos escuchas?
3: Aquí en Tlajomulco, 4 estaciones.
0: ¿Y cómo gritan en Tlajomulco?
3: Aquí suena La Qué Buena 97.1.
0: ¡Eso! ¡Así, Benito! No me vayas a colgar, Ana. Soy Karina Angulo, @Karina Angulo. Si me encuentran en las redes sociales. Mañana llego a mi guardia sabatina a las 10. Se quedan con el Mamu Show.
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0: Son las 5:56.
4: La temperatura
0: 27 grados.
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